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1: Ahora en nuestro programa recordamos al magnífico Pachuco y la Cubanacán, canciones que nos hicieron bailar en la década de los años 80. ¿Cómo olvidar a Pachuco? Vamos con este mix de sus grandes éxitos. 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
1: Sigue la buena música en nuestro programa, es el Fiesta Mix. Vamos con Cristian Nodal, Ya no somos ni seremos, en este capítulo, en este fin de semana.

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1: Los éxitos siguen acompañándote. Estás en el Fiesta Mix. Vamos de inmediato con Chumbeques y un mix de grandes canciones. Y luego Rubén Chute con una cerveza. Es el Fiesta Mix.

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1: Más y buenas canciones para acompañarte es el Fiesta Mix. Vamos de inmediato con Sangre Chilena, luego los Supercumbieros, luego los Morales de Longaví y Banda Salvaje para seguir disfrutando de buena música.

los veo medio cansados a todos ustedes, ¿o no? ¿Saben qué? Yo si me cansé, parientito, me está corriendo la gota. Así que lo vamos a hacer un poquito más lento para todos ustedes. En los timbales de Claudito Aguilera, como su mamá.

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2: Siguen las buenas canciones acompañándote, es el Fiesta Mix. Vamos con los rancheros de Río Maule.

0: de Los Ángeles.
1: Nos encontramos la próxima semana. Gracias por estar en la sintonía. Esto fue el Fiesta Mix. Soy Ismael Pereira Calderón. Sigan en la sintonía de tu radio emisora favorita. Un abrazo enorme para cada uno de ustedes. Que estén muy, pero muy bien. Chao, chao, chao, chao.
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0: Aló, aló. Buenas noches.
1: Radio Bangal.
0: Sí, Radio Bangal. Ya estamos comenzando los bailables hasta ahora de la noche.
1: ¿Cómo está usted?
0: Hola, hola, bien, bien. ¿Y usted, de dónde me está llamando?
1: Mira, estoy llamando de acá, de la Villa Quenuir Alto.
0: ¿De Quenuir Alto?
1: Correctamente, señores.
0: ¿Para saludar a quién?
1: Una familia Bustamante Ángel.
0: Ya, pues.
1: Ah, que por ahí tengo, estamos embromando un poquito.
0: ¿Ya?
1: ¿Con qué? Sí, pues estamos, hicimos la comidita. Por el fallecimiento de una mujer.
0: Ah, ok.
1: Entonces nos reunimos todos. Entonces quiero saludar a todas mis hijas que están acá, mi hijo, a mi yerno, mi nieto, mi hermano, su señora.
0: Ya, pues.
1: Y eso, pues, y toquen una canción bonita. Pues.
0: Ya, ¿cuál canción quiere?
1: Los yernos igual, pues, y yernos igual.
0: Ah, igual tiene yernos. Ya, pues.
1: A los nietos, todos.
0: A toda la familia que está reunida hasta ahora en Quenuir.
1: Toda la familia estamos aquí.
0: En Quenuir Alto, la villa, ¿cierto?
1: Exactamente, le hicimos las carnecitas.
0: Ya, pues, qué bueno.
1: Ya,
0: ahí debemos estar tocando una canción bonita, ¿ya?
1: Bonita, ya, correcto.
0: Muy ya, bien. Listo chau. Nomás. Chau, chau.
1: Chau, chau, chau.
0: Ya nomás, así comenzamos los bailables de fin de año. No, los bailables de fin de semana aquí en Radio Bangal, la estación. Hasta las 12 de la noche le vamos a acompañar con canciones. Saludos al 65245153. También el WhatsApp está habilitado, el más 569-41-83-3411. ¿Ya? Así que nos puede comenzar a llamar, como el caballero que nos llamó ahí de Quenuir, la villa. Están todos reunidos. Ya, la familia, las hijas, los yernos, las nietas, todos reunidos ahí en Quenuir La Villa. Y quieren que le toque una canción bonita. Ahí le vamos a estar tocando una canción bonita, ¿ya? Hoy el santoral nos indica que estamos... el santoral de hoy es honorato, ¿ya? Así que... Así pues, chiquillos, lo vamos a acompañar hasta las 12 de la noche, hoy sábado 16 de mayo.

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1: Ya no va por ahí. Comenzamos este día sábado 16 de mayo. Hasta las 12 de la noche te vamos a acompañar con buenas canciones. Tenemos un saludito de cumpleaños, ¿ah? Dijeron que lo iban a grabar, así que comience, señora, a grabarlo nomás para que lo envíe a Punta Arenas.

Ya nomás la señora Lucía Torres de Población Tentén está saludando a su hija Verónica Oyarzo, que está en Punta Arena y está cumpliendo añitos. Así que un saludo muy especial para la Verónica Oyarzo, que está en Punta Arena y está muy enojada porque la mamá no pudo ir. Así que está un poquito enojada ella. Sí, pero ya se le va a pasar el enojo. Así que está de cumpleaños la Verónica Oyarzo. Saludito entonces para ella de parte de toda su familia aquí en Maullín y también de su mamita Lucía Torres. Lo está pasando junto a sus dos, sus tres hijas, dijo, y su nietecita, ¿ya? Así que saluditos para la Verónica, que está de cumpleaños, ¿ah? También de parte de Radio Bangal le queremos enviar un cariñoso saludo a la Vero, que es fiel auditora de Radio Bangal. Siempre nos está escuchando, ¿eh? Así que saluditos para ella. Y le vamos a tocar un temita, a ver, un temita bonito, dijo la señora Lucía, que le enviemos. Le vamos a tocar este de Antonio Ríos. Así que saludito entonces para la Vero Oyarzo, que está de cumpleaños. Lo saluda su mamita Lucía Torres.

Ya nomás, chiquillos, 21:34, así le estamos acompañando en esta noche de sábado hasta las 12 de la noche. Te vamos a acompañar con buenas canciones, saluditos igual. Tenemos un temita que enviar o que tocar a la familia que está reunida ahí en Quenuil, la Villa. Así que para ellos le voy a tocar algún temita, a ver, puede ser un rancherito antiguo, sí, porque sí, ese rancherito antiguo le vamos a tocar este. Sí, pues este corresponde. Ahí le vamos a estar dedicando varios temitas. Entonces, amigos, amigas que están reunidas

0: 21:40, vamos a ir a la línea telefónica. Aló, buenas noches. Hola, buenas noches, ¿está al aire, amigo?
1: Sí, lo estoy escuchando.
0: Ya nomás, pues, ¿quién quiere saludar, amigo?
1: No, quiero pedir un temita.
0: Ya, ¿cuál temita sería?
1: El barquito de madera con los arrieros de al lado.
0: Se le cortó.

madera. El barquito de madera, alcancé a escuchar el amigo personal. Ya no, así que ahí nos está tocando, amigo, el barquito de madera con los arrieros, parece que se llama. De ya ahí lo voy a buscar. Se le cortó el teléfono. Ya nomás, yo le estaba contando, a ver qué. Que mi amigo Roberto Carlos me estuvo llamando, me está dando información deportiva, me estaba preguntando del partido que transmitió delante Radio Bengala, sí. Creo que empataron a 2.

a 0. Hasta que termina el partido hasta ahora ya. Sí, quedan escasos minutos. Así que 2-0 está ganando con un jugador más la Cato, ¿eh? Con un jugador menos, ni macho. 2-0. Así que ahí estaba, porque estaba comiendo sierra el amigo igual, que le pasaron a vender. Sí. No sabía si era sierra o serrucho. No, si sierra es, pues, amigo. Ya, ¿quieres escuchar un temita? Los amigos de Loica. Ahí lo van a estar tocando, ¿ya? También que el amigo personal quiere el barquito de madera. También me llamó la señora Edith, ¿ah? De la comuna de Los Muermos. Quiere escuchar, a ver, ¿cuál? Corazón Abandonado, de Antonio Aguilar. Aquí va a ir inmediatamente, entonces, Corazón Abandonado, de Antonio Aguilar.

Ya nomás, así seguimos avanzando en esta noche de sábado. Hasta las 12 de la noche te vamos a acompañar con canciones, saluditos. Tenemos otro temita que nos solicitó la señora Edith. Se llama Valentín de la Sierra, que se está comiendo Roberto Carlos. No sabe si son sierra o serrucho. Ya nomás, vamos a ir ahí a ese temita. Valentín de la Sierra con Antonio Aguilar, ¿eh?

2 horas con 10 minutos, así vamos avanzando en este sábado. Hasta las 12 de la noche te vamos a acompañar con canciones, con saludos. Oye, saluditos para la Vero Oyarzo, lo vuelvo a reiterar, ella está escuchando en Punta Arenas. Está de cumpleaños la Vero Oyarzo, lo saluda su mamita Lucía Torres.

Oye, saluditos también para mi amigo Humberto Ruiz, ¿ya? Que siempre está escuchando en la radio. Le mandamos un cariñoso saludo. Estuvo un poquito delicado de salud, pero ya va.

22 horas con 22 minutos, así seguimos avanzando y con buenas canciones aquí en Lo Bailable de fin de semana.

22:33, sigamos avanzando en esta noche. Oye, nos llamó por ahí el sector alto. La señora Carmen dice que está muy, pero muy contenta que lo vino a visitar su hijo. Así que mañana ya se va. Así. Bueno, que disfrute estas horas que le quedan con su hijo, ¿eh? Así que saludito para la señora Carmen. Ya le voy a tocar algún temita, ¿eh? Algún temita bueno. También por ahí, por el sector de Los Muermos, la comuna, nos pidieron más canciones, ¿eh? La señora Edith. Así que ahora vamos a ir con donde muero con el dueto Oro y Plata.

pasaba el temita donde mueras, muero. Con el dueto Oro y Plata. Tenemos más saluditos a esta hora de la noche. A ver. Por aquí dice un saludo para mi solo, dice. Un saludo para mí solo de parte de todas mis mujeres, ya que mañana estoy de cumpleaños con la canción de Antonio Ríos, Nadie Sabe de Mi Dolor. Ya, güey. ¿Quién es este amigo? El Alexi, ya. El Alexi, para saluditos para él solo, de parte de todas sus mujeres. Mañana está de cumpleaños Antonio Ríos. Ya, iba a ir programado, amigo. Ya, más saluditos tenemos para Rigo de Peñol. De parte de la Betty, No Me Engañes, la canción. A ver si la chunto, sí.

22:47, un saludo dice para mí solo de parte de todas las mis mujeres, ya que mañana estoy de cumpleaños, dice, con la canción de Antonio Ríos. Nadie sabe, ¿eh?

Sigamos avanzando en esta noche de sábado de bailables de fin de semana. Un solicitado como la flor. ¿Qué personaje?

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0: você tava chiquito, ó. A ver, Cerito Pachalino. ¿Qué onda? ¿Le seguimos o no?
1: Échale, compa, échale.
0: Vamos a la primera, échale primero. A ver, ahora le vamos a echar a mi compa Gavilancillo.
1: ¡Épale, Gavilán!

0: Moreno que le dicen el rey de la sierra, ¿no? ¿Cómo se llama ese güey?
1: A ver, ¿se la sabes? A ver, ¿cómo va? Na. Mire, ya ve, ya se me rajó.

0: grande, el fue mi compa, pues ahí está complacido con ese bonito corrido, ese amor, corrido del año nuevo.
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3: ¿Cómo están? Bienvenidos a un nuevo Bailemos Cumbia, otro proyecto SCD. En el capítulo de hoy revisaremos la historia y desarrollo de una de las bandas de recambio en el tropical chileno y de las más destacadas y populares en nuestro país en la última década. Hablamos de Noche de Brujas, agrupación encabezada por Héctor Canela Muñoz, que ya ha sido confirmada para Viña 2020. Viña 2020 es lo que será el retorno de este conjunto a ese escenario después de 5 años. Motivación perfecta para dedicarles el programa de hoy. Vamos a comenzar a través de musicachilena.cl y de la extensa red de emisoras en todo nuestro país con algunos de los primeros hits de su repertorio. Aquí está. ¿Y qué pasó? Iniciamos este especial de Bailemos Cumbia dedicado a Noche de Brujas. Bienvenidos.

Bailemos Cumbia. Ahí escuchábamos algunos de los primeros hits de Noche de Brujas. Trabajo que, aunque seguiría desarrollándose, ya evidencia, por lo que escuchábamos, diferencia en los arreglos musicales respecto a las tradicionales sonoras, por ejemplo, y también diferencia con el ritmo sound, que era lo que estaba de moda cuando surge este proyecto. Noche de Brujas realiza una cumbia más cercana al pop, a la balada romántica latina. Las letras son bien intensas, de mucha pasión, de mucho romanticismo, y con un líder y cantante que posee un registro vocal muy similar al de Luis Miguel. Entonces ahí hay un nexo bien interesante con la balada pop romántica latina. Todos estos elementos dieron un resultado distinto que en el tiempo se volvió exitoso en nuestro país. Esta agrupación, encabezada por Canela, surge el año 2001. Se trataba de un grupo de compañeros del Liceo Amunátegui, acá en Santiago, que se reúne para tocar pop rock, y el primer nombre fue Vinchucas. Así es, tal cual, en honor a los prisioneros, que en su primera etapa también se denominaron de esa forma. Pero no fue hasta Halloween del año 2001, hasta octubre de ese año, precisamente en un show de Noche de Brujas, que decidieron adoptar ese nombre, el nombre de esa fecha. Noche de Brujas, los escuchamos con este éxito llamado Desnudos. Bailemos cumbia.

Este es el Bailemos Cumbia, programa que puedes escuchar a través de www.musicachilena.cl. En musicachilena.cl ingresa a la sección Radioteca, vas a encontrar muchos programas dedicados a la música nacional y, por supuesto, Bailemos Cumbia. Pero además, cada semana este programa es emitido en tu región, en tu ciudad, a través de tu radio favorita y en todos los rincones de Chile. Por supuesto, enviamos nuestro caluroso abrazo y saludo. Radio Atlanta de Antofagasta, un gran saludo también hasta Tocopilla para Radio FM por ti, Radio Génesis en Andacollo, Radio Universidad Central en la región metropolitana, Radio Nexo en Quillota, Radio Lautaro en Talca, Radio Nahuel Buta en Curanilahue. Vamos hasta la región del Biobío para saludar a Radio Chilena, Dimensión Primavera con la música nacional, AE Radio Duoc UC y también Radio Universidad del Biobío, todas estas emisoras de la hermosa ciudad de Concepción, Radio Nativa en Lumaco, Radio Diferencia en Paillaco, Radio FM del Sol en Villa Mañiguales, Pangal de Maullín, un gran saludo para la región de los Lagos, Radio Apocalipsis en Coyhaique, Radio Gratísima en Puerto Varas, en Purranque nos escuchas en Radio Purranque, al igual que en Futaleufú, en Radio Futaleufú, y en Punta Arenas, Radio Presidente Ibáñez y Radio Magallanes. Muchas gracias por escuchar Bailemos Cumbia. Seguimos con este especial de Noche de Brujas.

ya la tercera temporada este año 2020, el año 2020, con el Bailemos Cumbia. Muchas gracias por acompañarnos. Y con este especial dedicado a Noche de Brujas, banda confirmada para el Festival de Viña del Mar en febrero 2020, por supuesto, del 2020, en la que será su segunda incursión en el evento de fin del verano en la Ciudad Jardín. Uno de los mayores y tal vez el hit más grande en el repertorio de Noche de Brujas es Me Gusta Todo de Ti, canción que dio título al quinto disco de la agrupación. Trabajo que nació después de una crisis interna el año 2010 que terminó con la salida de 11 músicos en esta agrupación. O sea, una total debacle hasta ese minuto. Esta reestructuración le brindó aún más protagonismo a Canela, que no solo es la voz, es también el rostro, la imagen de la banda, el vocero absoluto. Este trabajo le permitió obtener doble disco de platino y además, Me Gusta Todo de Ti, se volvió la canción más escuchada en nuestro país entre los años 2012 y 2013. Sin duda es uno de los grandes himnos de esta banda y de la música popular chilena de los últimos años. Me Gusta Todo de Ti, Noche de Brujas, ahora en Bailemos Cumbia.

Este es el Bailemos Cumbia, aprender y disfrutar sin parar de bailar. Hoy con un especial de Noche de Brujas. La banda sigue trabajando constantemente en nuevas canciones, afinando nuevo repertorio y también en abrirse camino internacional. La presencia del conjunto, precisamente, en Viña 2015, les permitió llegar a México y firmar contrato incluso con Televisa, televisora muy importante a nivel internacional y latinoamericano, donde esa temporada, 2015, fueron parte de la banda sonora de la teleserie Amor de Barrio. Buenísima oportunidad, entonces, que tomó este conjunto chileno. El 2019, terminando el invierno, Noche de Brujas lanzó una nueva canción en su repertorio. Se trata de Herida, tema popularizado por Miriam Hernández, que la agrupación de Canela registró junto a la cantante nacional Consuelo Schuster. Un interesante trabajo que revisamos a continuación. Herida, Noche de Brujas y Consuelo Schuster, Bailemos Cumbia.

0: Señoras y señores, estamos en el año 2020, iniciando una nueva temporada de este Bailemos Cumbia. Hoy con un especial de Noche de Brujas. Por supuesto, banda que en febrero próximo subirá por segunda vez al escenario de la Quinta Vergara. En esta ocasión, con la responsabilidad de cerrar el Festival de Viña 2020, evento que el 2015 le abrió las puertas a nivel internacional, como ya revisábamos, a esta agrupación chilena. Terminamos así, con este especial que contó con el montaje artístico de Carlos Paul González, La Maravilla Radial. Edición periodística y locución, Lucho Hernández, arroba Lucho de Chile en redes sociales, para que puedas comentar, opinar, y estamos cerca, por cierto, de todo lo que acontece en el tropical chileno. Nos reencontramos en un próximo capítulo para seguir disfrutando del más popular y transversal de los estilos. Para otro Bailemos Cumbia, aprender y disfrutar sin parar de bailar. Hasta la próxima.
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1: Hola, mi nombre es Daniela Ruiz, pertenezco a la comunidad Huarque Mapulasquem de aquí de Carelmapu.
2: Dani, cuéntanos un poquito qué está haciendo tu comunidad para proteger y cuidar el medio ambiente.
1: Bueno, nuestra comunidad, a partir de las experiencias que he vivido, que he estado experimentando dentro de las diversas comunidades que están dentro de aquí de Carelmapu, hemos trabajado lo que es la recolección de la basura, la contaminación dentro de las playas, la forma en que cómo recogerla, en cómo separarla y de dónde proviene sobre todo.
2: ¿Y ese es un programa especial? ¿Cómo se llama ese programa? ¿Desde cuánto más menos están trabajando con ese programa?
1: Sí, ese es un programa que fue comenzado primero, bueno, yo fui un

0: Una de las que fundó, digamos, el programa de Centinelas, que fue con el profesor Francisco Araos que vino. Él nos vino a dar, digamos, una mirada a lo que teníamos alrededor de nuestro pueblo, una mirada en sentido de la contaminación, de la biodiversidad, de la flora y fauna que tenemos aquí en Carelmapu, y el poder encontrar todas las riquezas, poder encontrar, digamos, el conocer, digamos, nuestro propio entorno. Por ejemplo, yo visité los humedales. Como fuimos digamos, un programa remoto, fuimos guiados, digamos, por entre medio de WhatsApp, enviamos las informaciones y como íbamos a esos lugares, por ejemplo, yo fui al humedal de aquí de Lenqui.
1: ¿Qué observaste ahí en Lenqui con esta mirada distinta ya de ir a visitar los distintos lugares del territorio?
0: Bueno, ahí las distintas aves, por ejemplo el pilpil y bueno, la gaviota, tiene bastantes nombres las gaviotas de diferentes, no las recuerdo muy bien todas ahora, pero y la forma de anidar, la forma de ir libre, de colocar sus huevos, sus nidos, también los flamencos, sobre todo eso que me llamaron la atención, porque uno los pasaba mirando así de vista, pero la forma de hacer sus nidos ahí en la arena, mientras bajaba el mar, hacían como círculos, entonces era la forma de que ellos puedan atrapar su alimento. También las diferentes aves que andaban ahí, y un lugar tranquilo, porque ahí, gracias a Dios, digamos, no hay intervención en esa parte del ser humano, sobre todo que es lo que daña la biodiversidad, daña el ecosistema, digamos, en que puedan sobrevivir esas aves. Por ejemplo, igual tuvimos una experiencia de nosotros, de la mirada de nosotros, de cómo vemos las aves, en cómo realizar nuestros propios nidos, encontrar los propios nidos, fabricamos nidos. Entonces fue una experiencia, digamos, bonita, en sentido de que nos enriquece a nosotros como ser humano, porque nosotros, digamos, en sentido vemos, pasamos, pero no le tomamos la importancia, digamos, a las aves, a sus nidos, porque de repente caminamos y podemos pasar a pisar sus huevos. Y eso es algo que dañamos. Estamos matando las crías, digamos. Entonces fue como una experiencia de cuidado hacia de tener cuidado con la naturaleza. Y en ese sentido es lo que uno después le transmite al resto de la comunidad, porque fuimos dos o tres de la comunidad, y es lo que uno le transmite a los que vienen detrás, digamos. Yo que ya soy más adulta, a mis hijas, que el cuidado, porque nosotros cuando crecimos, digamos, no teníamos esa visión, el poder saber que todo tiene su etapa, todo tiene su crecimiento, su forma, digamos, en sentido de incluso hasta de cortar las hierbas, que todo tiene un ciclo. Nosotros, digamos, no respetábamos esa biodiversidad, esa flora y fauna, digamos, de lo que tenemos en nuestro pueblo. Y por eso, por ende, igual se fue perdiendo, que lamentablemente el cortar, digamos, las hierbas que estaban en el suelo, por un tema nosotros, digamos, de ignorancia, de al final lo sacábamos nosotros como niños para jugar, pero no conocíamos el beneficio que tenía, digamos, para nosotros como seres humanos. Y es lo que ve, digamos, el pueblo mapuche, es lo que ven las comunidades, es lo que están salvando las comunidades realmente.
1: Ahora, después de esa gran experiencia también, uno piensa cómo se desarrollan actividades sustentables en el borde costero, ¿cierto? Pensando en la proyección de los territorios, especialmente de estos lugares que viven de los recursos o de las distintas especies del mar, como le llamamos comúnmente nosotros desde las comunidades. ¿Qué experiencia han podido tener con respecto a visitar otros lugares donde conocer quizás experiencias parecidas, pero con un enfoque distinto?
0: Bueno, a mí me llamó mucho la atención la experiencia que viví gracias a las comunidades, que viajé a La Serena, Coquimbo, la Punta de Choros, donde pudimos ver, digamos, cómo los pescadores eran organizados, cómo ellos, yo vi por lo menos lo que nos dieron a conocer y todo, y era un pueblo, digamos, o sea, una caleta unida en sentido de que trabajaban todos en equipo, que podían, digamos, poder hacer bancos de mariscos, donde ellos podían esto plantar las ostras, plantar sobre todo el piure, que eso igual me llamó la atención porque nosotros somos, digamos, una caleta rica en ese producto, y la diferencia, o sea, de poder ello plantar un producto y que pueda producirse, reproducirse, digamos, esa es la palabra, reproducirse. Entonces es como que no se vaya perdiendo. Y aparte que el trabajo en equipo, el trabajo del pueblo, el trabajo de los pescadores, digamos, y el trabajo de todo un equipo que trabajaba, digamos, en conjunto. Entonces, ¿como para qué? Para que su pueblo surja, y es lo que busca, digamos, las comunidades, porque es lo que busca que no se pierda el recurso.
1: Y en ese marco, ¿es posible esas actividades que ustedes vieron allá replicarlas a nivel local? ¿Podría ser en algún momento?
0: Yo, sí, nosotros lo comentamos y sí, por supuesto. Son algo que yo sé que en este momento aquí, por ejemplo, se están perdiendo los productos. Se han ido, digamos, la macha, se ha ido perdiendo. Bueno, yo no soy muy de conocimiento de cifras, dijera, pero sí sé que la almeja ya también va desapareciendo. ¿Y por qué? Porque es producto, digamos, del propio ser humano, que saca la semilla y no cuida ese producto que, como le decía adelante, todo tiene una etapa y todo tiene un ciclo. Entonces, si vamos sacando semilla, se va perdiendo, en fin, el producto en sí. Y lo otro que aquí yo digo que sí, porque es cosa de unión del pueblo, de unión de las personas, que veamos, tengamos una mirada más allá de, digamos, de los letreros que tengamos o que llevemos cada uno, que es, al final, es para que el pueblo no se pierda, digamos, para que el pueblo vuelva a tener su riqueza.
1: Y en ese marco, para que estos territorios, estos lugares sigan teniendo vida en el futuro, es fundamental la protección de la naturaleza.
0: Por supuesto, sí. Porque si no hay una biodiversidad, si no hay, digamos, digamos, de la cadena alimenticia, como se dice, no habría vida. No tendríamos con qué alimentarnos, no tendríamos con qué, digamos, sustentarnos prácticamente, porque si nosotros no cuidamos, no sabemos cuidar lo que tenemos a nuestro alrededor, el día de mañana todo se pierde.
1: Y eso también hay que considerar tres elementos fundamentales, o quizás dos, ¿cierto? Como es el cambio climático y la contaminación, que hoy día está afectando a nuestras costas. ¿Cómo lo ven eso ustedes?
0: Ah, sí, por supuesto. Eso es algo, digamos, para nosotros terrible, porque la contaminación mata a todas las especies. Si estamos hablando de mar, todo lo que botemos, todos los combustibles, si lo, digamos, no tenemos cuidado en eso, perdemos todas nuestras especies, no habría vida, no habría nada.
1: Ahora, ¿cómo proyectas el trabajo de las comunidades hacia el futuro en términos de la protección del medio natural?
0: Yo encuentro que, bueno, ahora otra vez volví a participar en la segunda etapa, digamos, de los Centinelas, y nos han ido enseñando cómo diferenciar y cómo poder recoger la basura, de dónde tomar, digamos, las medidas desde el punto donde se inicia, digamos, la primera ola, digamos, hasta arriba donde está todo seco, y poder diferenciar y saber de dónde viene la basura. Porque, por ejemplo, si viene alguna cuerda o viene algo que no esté dentro de, digamos, de las mareas, de lo que bote, vamos a saber de dónde proviene. Entonces, con todos esos conocimientos que ya te van dando, uno ya tiene conciencia de lo que uno debe hacer. Y otra que, bueno, es que el cambio climático igual también depende de nosotros, del ser humano. Porque como va ligado igual a la contaminación, entonces si nosotros no sabemos proteger, no sabemos cuidar, todo, no habría vida. Y es lo que está haciendo lo que hace la comunidad es poder salvar. El pueblo mapuche trata de que no se pierda, que la, digamos, la tierra para nosotros es como, es vida, es lo que te da, digamos, el sustento, y por ende hay que cuidarla.
1: Y de esa perspectiva también, ya que hablamos desde las comunidades con esta mirada mapuche de lo que tú acabas de decir, no solamente cómo visualizas tú estos espacios que no solamente están vinculados a la producción, sino para el bienestar humano que tiene que ver también con lo espiritual. El poder caminar en la playa, el poder visitar lugares que de alguna manera son significativos para cada persona. ¿Cómo lo visualizas eso?
0: Bueno, nosotros, digamos, el poder, gracias a Dios todavía estamos libres de eso, que podemos, digamos, que el pueblo mapuche puede, es de apoyo, digamos, al pueblo, de que igual las industrias, de que venga cualquiera, digamos, y cierre, porque hemos pasado por eso, que hay que pedir permiso ahora hasta para poder mojarse los pies, digamos, para lugares que antes visitábamos y ahora no podemos. ¿Por qué? Porque las grandes empresas, digamos, han cerrado todo. Igual eso es como que para nosotros es como te tiene enclaustrado, digamos, es como que no sé, no, ya no se sabe qué hacer. Porque si no hay apoyo, digamos, de todo un pueblo, no hay apoyo, digamos, de los grandes, porque yo digo aquí de los grandes, porque si no fuese así, ayudarían, digamos, a que la cultura no se pierda, porque es vida para todos.
1: Y esta cultura y esta forma marca un modo de vivir.
0: Exactamente, sí. Sí, porque, por ejemplo, la comunidad de nosotros está fundada hace como 8 años. Entonces yo ahí recién hemos estado interiorizando en todos esos temas. Pero en sí, nuestras familias desde antes ya venían con sus creencias, con todo de lo que tiene que ver con el pueblo mapuche. Y, digamos, el sentir las hierbas, que para nosotros son remedios. Para nosotros son, digamos, el que cuando uno se enfermaba, las mamás que... El otro día me acordaba que hay una hierba que hacía mi mamá y que lo estrujaba y nos ponía en el cuerpo para bajar la fiebre. Entonces, a veces nosotros como personas nos automedicamos y pensar que la propia hierba está fuera de nuestra casa. Entonces decimos, ¿por qué no volver a eso? Y digamos, es lo que está rescatando a las comunidades, o sea, porque prácticamente se está perdiendo todo.
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Estimados amigos, un gusto de saludarlos y la más cordial bienvenida a este nuevo Raíces de América, para compartirles toda nuestra música chilena de norte a sur, de este a oeste, de todas las épocas y todos los tiempos, como también la presencia en estos 30 minutos también que tendremos de nuestro hermano país vecino, la República del Perú, con esa hermosa música que usted también gusta de ella, como el vals peruano o la marinera, absolutamente hermana de nuestra cueca chilena. En la portada musical, la música de nuestro norte,

Nuestro norte en la portada musical de hoy de nuestro Raíces de América. Saludando a todos nuestros amigos oyentes, hemos estado un poco egoístas, ¿no? Saludando justamente a todos quienes están en sintonía. Pero lo hacemos hoy día. Saludos a nuestros oyentes de Radio Pucará en la ciudad de Arica, cada domingo a las 12 horas. Radio La Mega de Iquique, Rinconada de Mejillones. Radio Sensación El Abra en Calama y Atacama La Grande en San Pedro de Atacama. Radio Bahía de Caldera, Bahía de Copiapó, Bahía de Diego de Almagro, Bahía de Chañaral y Bahía de Taltal, como también Radio Manuquena en Rapa Nui, Radio Guardia Marina Riquelme en Coquimbo, Cristal de San Felipe de los Andes, también en La Ligua y Quillota, Radio Astronómica de Quillota.

0: El ritmo del bailecito que abarca todo ese mundo andino y también está en nuestro norte chileno, donde se hace presente, ¿no?, en fiestas en forma especial, fiestas religiosas, patronales o simplemente artísticas con demostración de la cultura de nuestro norte. Ahí está el bailecito junto a la cueca nortina, también danzas incaicas, huaynos y otras expresiones dancísticas de la primera región, segunda y abarcando también la tercera región.
1: Comienza el baile en la Filarmónica. Vean bien sus fichas y escojan a sus parejas. 1, 2, 1, 2, 3.

Estamos acompañándolos ya en este día domingo a través de la 102.7 aquí en Radio Pangal, la estación. Tenemos ya las 10 de la mañana con 19 minutos. Estamos acompañándolos desde bien tempranito aquí en Radio Pangal, un día nublado que tenemos ya en este día domingo de la segunda semana del mes de mayo. Estamos ya en el día 17 de mayo, ya pasamos más de la mitad del mes, estamos cada vez más cerca del mes de junio, más de la mitad del año. Ya estamos bien cerquita de lo que es la mitad del 2026. Se nos va acercando el mes de junio. Con ello se nos va acercando también lo que es invierno. Invierno es en 21 o 22 de junio, o es en julio. No tengo idea, la verdad. Pero se nos va acercando cada vez más el invierno también. Así que eso es. Recordar que tenemos hoy día domingo a las 10 de la mañana con 30 minutos nuestra edición de mensajes que usted podrá escuchar. El día de hoy, a través de Radio Pangal a las 10:30 horas y a las 11 de la mañana, Santa Misa aquí a través de Radio Pangal también que vamos a transmitir el día de hoy. Así que eso es, se nos va acercando poquito a poco nuestra edición de mensajes. Empezamos un poquito más tarde el día de hoy. Échele la culpa a mi almohada porque estaba bien cómoda, la verdad. Pero bueno, vamos a continuar con más canciones, más música el día de hoy, comenzando este día domingo con buena música a través de la 102.7.

0: Seguimos acompañándolos en este día domingo y yo creo que voy a cambiar el fondo porque me está dando un poquito de sueño, la verdad. Empieza muy lento y me da como, no me dan ganas de hablar con el fondo. Ya, pero bueno, vamos a continuar con más música el día de hoy. Decíamos, se nos va acercando nuestra edición de mensajes. Aquí los dejamos cordialmente invitados a que siga acompañándonos aquí a través de la 102.7 en este día domingo. Así que vamos a continuar enseguida con nuestra siguiente canción. Recordamos que usted puede solicitar su canción que quiere escuchar el día de hoy a través de nuestro fono WhatsApp, ahí mandándonos un mensajito al más 569-4183-3411 y también a través de nuestro teléfono, el fono fijo, el 652-4515-36. Ahí para que pueda llamarnos y atendemos un poquito más rápido, sí. Así que eso es. Continuamos con más canciones, más música. Entonces, el día de hoy vamos con el tema Hawaii de Maluma. Lo escuchamos a través de la 102.7.
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4: Siendo ya las 10 de la mañana con 32 minutos, comenzamos nuestra edición de mensajes de hoy día domingo. Hospital de Maullín informa. Horario de atención, trabajadora social, unidad de medicina, hospitalizados. Informamos a la comunidad que desde el pasado lunes 11 de mayo, la trabajadora social de la unidad de medicina de hospitalizados atenderá a familiares y cuidadores de personas hospitalizadas los días martes desde las 14 horas hasta las 17 horas y viernes entre las 8:30 horas hasta las 13 horas en un box médico dispuesto para esa situación en la unidad de policlínico. Informó Unidad de Medicina Hospital Maullín. Hospital de Maullín informa sobre entrega de leches. Estimada comunidad, les informamos que debido a un proceso de reestructuración interna en nuestra farmacia, el horario para la entrega de leches se mantendrá exclusivamente entre las 10 de la mañana y las 13 horas. Agradecemos de antemano su comprensión y les sugerimos tomar los resguardos necesarios con el fin de evitar cualquier tipo de inconvenientes o demoras que este proceso administrativo pudiese provocar en su atención habitual. Informó Hospital de Maullín. Se invita a participar del taller de cuidadores del programa de dependencia severa a realizarse en la siguiente fecha y lugar. Día lunes 18 de mayo, 10:30 horas, sede de APA Hipólito Loncomilla, sector Peñol. El objetivo de estas actividades es fortalecer el apoyo y entregar herramientas a cuidadores de personas en situación de dependencia severa. Firma Departamento de Salud Maullín. Atención contribuyentes. Se informa a todos los titulares de patentes comerciales, industriales, profesionales y de alcoholes que ya se encuentra disponible el proceso de renovación correspondiente al periodo en curso. Para realizar este trámite puede descargar la declaración y la carta de la solicitud en la página web del municipio www.munimaullin.cl o en las redes sociales de Facebook Muni Maullín. También pueden acercarse directamente a la Oficina de Rentas y Patentes, donde recibirán orientación y apoyo en el proceso. El plazo de entrega de la documentación es hasta el día 15 de junio del 2026. Documentos requeridos, patentes de alcoholes. Carta dirigida al señor alcalde y al Consejo Municipal. Declaración jurada simple, artículo número 4, ley número 19.925. Certificado de antecedentes, fines especiales, registro civil. Comunicación, inicio de actividades, ley de alcoholes. Certificado de recepción definitiva, dirección de obras. O declaración jurada simple de que no se han realizado modificaciones ni alteraciones a la construcción. Documentos requeridos, patentes comerciales, industriales y profesionales. Carta dirigida al señor alcalde. Fotocopia cédula de identidad. Rol avalúo propiedad. Fotografía letrero publicitario. 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
4: Avisos parroquia de Maullín. Se avisa a todos los devotos de la Virgen de Fátima que la celebración ese año continúa de la siguiente manera. Comenzó el día jueves 14 y es hasta el día jueves 21 de mayo, la novena, a las 16 horas. El día viernes 22 de mayo a las 15:10 de la tarde, misa aniversario terremoto. Todos invitados a celebrar a Nuestra Madre, la Virgen de Fátima. Trabajos en el templo parroquial. Monumentos Nacionales, con el Consejo de Parroquial y la Ilustre Municipalidad, entregó el templo parroquial a la empresa constructora Keitao, quienes efectuarán los trabajos estructurales y de xilófagos del templo. La obra es por adjudicación del proyecto de 90 millones dados para el bien de nuestro monumento nacional, el templo parroquial de Maullín. Horario de liturgias y misas, hoy domingo 17 de mayo, fiesta Ascensión del Señor. 11 horas capilla de Maullín, 14:30 horas capilla de Cariquilda, 17 horas capilla de Pasaje Amortajado, 19 horas capilla del Padre Pío en la población Los Carreras. Invita a Padre Mirson, Consejo de Pastoral y Consejo de Fiscales. Invitación a misa. Por cumplir este 16 de mayo, un año del fallecimiento de nuestra querida esposa, madre, suegra, abuelita y bisabuelita, Alba Alicia del Carmen Añasco Añasco, que en paz descanse. Se le oficiará una Santa Misa el día de hoy, domingo 17 de mayo, a las 19 horas, en la capilla de San Pío de los Carreras. Se invita a acompañar a familiares, amigos y vecinos a este solemne acto religioso, lo que compromete la gratitud de su esposo Ismael Muñoz, hijos Manuel, Jaime, Ruth, Gerardo, Alicia y familias. Tu partida caló en lo más profundo de nuestras almas, dejando una huella triste inigualable. Pero tu recuerdo y tu amor por nosotros nos dio fuerza y regazo de esperanza, para que nuestras heridas de tu ausencia las podamos asimilar con sabiduría e ilusión de una mañana, un mañana mejor. Te amamos por siempre, mamá y querida Alba. El cobijo y calma que nos diste sea para ti el descanso eterno. Atención, Misquihue, Salto Grande. Jaime Paredes y señora con mucha tristeza comunican el fallecimiento de quien fuera su madre y suegra. María Elba Velázquez Gallardo, que en paz descanse. Acaecida a la edad de 92 años en su casa en Salto Grande. Sus restos son velados en la capilla de San Francisco Javier de Misquihue. Su funeral se efectuará el día de hoy domingo, después de una santa misa que se realizará a las 4 de la tarde, para después continuar al cementerio de la misma localidad. Se invita a familiares y amigos a acompañar en estos momentos de tristeza para la familia. Y eso ha sido entonces nuestra edición de mensajes de hoy día domingo 17 de mayo.
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0: Continuamos acompañándolos aquí a través de la 102.7 en este día domingo 17 del mes de mayo. Ya cambiamos lo que es el fondo, este sí me motiva un poquito más. Mira, escuche. Un poquito, solo un poquito más. Aún no llega la parte buena, pero bueno, vamos a continuar con más informaciones para ustedes el día de hoy, domingo. Se nos va acercando lo que es la Santa Misa. Recordamos aquí a través de la 102.7 que transmitimos todos los días domingos lo que es la misa aquí en la capilla de Maullín. Así que ahí para que nos mantenga bien acompañados el día de hoy. Continuamos con informaciones, decíamos, para ustedes. Les comentamos que el día 20 de mayo se estará realizando lo que es el cine en familia aquí en nuestra comuna de Maullín, en el Teatro Municipal.
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0: Ahí para que escuche el fondo nomás un poquito. Vamos a continuar con la información. El día del cine en familia, el día 20 de mayo, que cae, si no me equivoco, estamos a domingo 17, 18, 19, 20, día miércoles 20 de mayo. A las 5 de la tarde se estará haciendo lo que es este cine en familia, con la película de Zootopia 2, el día, ¿no es cierto?, miércoles 20. Así que ahí para que vayan en familia a disfrutar lo que es esta película, la entrada es completamente liberada. Así que ahí para que vayan a disfrutar en familia, para que vayan con su hijo, con su hija, con su padre, con su madre, con su hermano, con su tío, con su perrito también. Así que ahí para que vaya a disfrutar de lo que es este cine en familia en el Teatro Municipal de Maullín. Así que hay esa actividad que los invita, ¿no es cierto?, y que acerca más a la familia aquí en nuestra comuna de Maullín, y más con lo que es una película que igual es como media humorística, si se puede decir. Pobre así, yo no la he visto, la verdad, pero al menos algo sé que igual de risa, así que para que vayan a disfrutarla. Nosotros vamos a continuar con más canciones, seguiremos con más música el día de hoy aquí a través de la 102.7. Continuamos con lo que es más canciones. Recordamos, si usted quiere solicitar alguna canción, quiere pedir algún temita, está a tiempo de escuchar el tema que quiera escuchar. Así que eso es, para que nos llame nomás, sin miedo, y pueda programar su canción junto a nosotros en este día domingo. Así que nosotros continuamos con más canciones, con más música, en la 102.7.

Continuamos acompañándolos en este día domingo a través de la 102.7 Bangal FM, la estación. Vamos a continuar con más informaciones que tenemos para ustedes el día de hoy. Les comentamos lo siguiente, para que viva el mes de los patrimonios en este mes de mayo. Les comentamos lo siguiente, que es más o menos el calendario de lo que es el mes del patrimonio aquí en nuestra comuna de Maullín. Les mostramos lo siguiente. Del 18 al 22 de mayo se estará haciendo lo que es una exposición fotográfica y videos del terremoto del 22 de mayo de 1960. Esto se estará realizando en el Teatro Municipal de nuestra comuna de Maullín y va dirigido a nuestra comunidad en general. Así que para que lo tenga bien pendiente, el día de mañana, lunes ya, comienza lo que es esta actividad de la exposición fotográfica y videos del terremoto del 22 de mayo de 1960. Reiteramos, en el Teatro Municipal de Maullín, para toda la comunidad. Luego, el día martes 19 de mayo, habrá una charla de patrimonio que permanece. ¿En dónde? En el Liceo de Maullín. Estará dirigido a estudiantes y comunidad educativa. El día martes 26 de mayo, actividad educativa Patrimoniando Ando. Se llama la actividad. Esto será en la Escuela Pensilvania de Karel Mapu. Público dirigido a estudiantes y comunidad educativa. El día 23, 24, 30 y 31 de mayo, atención del Museo Sector Las Chilcas con 11 sureña. En el Museo Sector Las Chilcas, dirigido a visitantes y comunidad en general, la actividad del día 23, 24, 30 y 31 de mayo. Y última actividad, el día 31 de mayo, Día de los Patrimonios. Entrega de reconocimientos, presentación banda instrumental y muestra de material, videos y fotografías. Se estará realizando en el Teatro Municipal de Maullín para toda la comunidad. Así que esta es más o menos

el calendario de actividades del mes del patrimonio aquí en nuestra comuna de Maullín. Así que eso es. Nosotros continuamos con más canciones, seguiremos escuchando más música aquí a través de la 102.7. Se nos acerca nuestra Santa Misa aquí a través de Radio Pangal, así que los dejamos invitados a que nos siga acompañando durante toda la Santa Misa. Hasta las 12:30 horas estamos acompañándolos el día de hoy, así que cordialmente invitados a acompañarnos. Continuamos con más canciones a través de la 102.7 Radio Pangal. La estación nos reencontramos posterior a la Santa Misa, hoy día domingo.

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Demos por el eterno descanso de Hilario Gómez, Pilar, Rosario, Elena, Dorotea y Encarnación. Por Elizabeth del Rosario Antecado Toledo, al cumplirse 2 años de su fallecimiento. Por Dorila del Tránsito Hernández Águila, por cumplirse el día 16 de mayo, 2 años de su fallecimiento. Por María Elvira Hernández Águila, al cumplir 17 años de fallecida. Por Alexis Francis Patricio Mancilla Suazo, por cumplirse 10 años de su fallecimiento el día 14 de mayo. Por el descanso eterno de Blanca Esther González, Nancy Andrade González, Carlos Andrade Cárcamo, Freddy Sosa Carachón, Luis Antecao, Luisa Antecao. Por Bernabé Bustamante Uribe, Filomena Ruiz Ruiz, José Abelardo Bustamante Ruiz, Víctor Ramón Bustamante Ruiz. También encomendamos a los hermanos cursillistas fallecidos, la señorita María Bustamante, don Marcelino González, Margarita Uribe, Erasmina Guerrero, Evaldo Cerón, Óscar Vera, Eugenia Estrada, Edith Toledo, Alexis Vera, Ramón Asensio, Luisa Cárcamo, Rodrigo Navarro, Calita Andrade, Hugo Valdés, Irma Paredes, Reinaldo González, Juan Mayorga, José Moín, Luzmila Flores. Sean bienvenidos a esta celebración. Hoy nos reunimos para celebrar al Señor Jesús, que está sentado a la derecha del Padre y presente entre nosotros, lo que nos hace sentirnos hermanos celebrando unidos. Nos ponemos de pie, recibimos a quien preside y damos inicio a esta celebración cantando.

0: días a cada uno de ustedes.
1: Buenos días, Padre.
0: Vamos a celebrar la fiesta de la Ascensión del Señor. Con esta fiesta nos adentramos en el cuarto momento que viene el tiempo pascual, que es el tiempo del misterio. Vamos a celebrar este hermoso misterio de la Ascensión del Señor. Lo hacemos en el nombre del Padre, del Hijo y del Espíritu Santo. El Señor que ha resucitado para darnos nueva vida, esté con cada uno de ustedes. Vamos a presentarnos humildemente ante el Señor, imploramos su misericordia cantando.

0: El Señor siempre rico en misericordia tenga piedad de nosotros, perdone nuestros pecados y nos lleve a la vida eterna.
1: Amén.
0: Glorificamos al Señor con el himno de gloria, uniéndonos a toda la iglesia del cielo y la tierra.

0: Hagamos oración. Concédenos, Dios Todopoderoso, darte gracias con santa alegría, porque en la ascensión de Cristo, tu Hijo, nuestra humanidad es elevada junto a ti, ya que Él, como cabeza de la Iglesia, nos ha precedido en la gloria que nosotros, su cuerpo, esperamos alcanzar. Por nuestro Señor Jesucristo, tu Hijo, que vive y reina contigo en la unidad del Espíritu Santo y es Dios por los siglos de los siglos.
1: Amén.
0: Le invito a que tomen asiento. Le voy a pedir a alguien, por favor, atrás, si puede cerrar la puerta para que no nos tomamos tanto de frío. Gracias.
2: La introducción de los Hechos de los Apóstoles resume la vida de Jesús y relata su ascensión al cielo. Se inicia así el tiempo de la Iglesia hasta el regreso de Jesús. Escuchemos con atención la primera lectura.
3: En mi primer libro, querido Teófilo, me referí a todo lo que hizo y enseñó Jesús desde el comienzo hasta el día en que subió al cielo, después de haber dado por medio del Espíritu Santo sus últimas instrucciones a los apóstoles que había elegido. Después de su pasión, Jesús se manifestó a ellos dándole numerosas pruebas de que vivía y durante 40 días se les apareció y les habló del reino de Dios. En una ocasión, mientras estaba comiendo con ellos, les recomendó que no se alejaran de Jerusalén y esperaran la promesa del Padre. La promesa del Padre les dijo que yo les he anunciado, porque Juan bautizó con agua, pero ustedes serán bautizados con el Espíritu Santo dentro de pocos días. Los que estaban reunidos le preguntaron: Señor, ¿es ahora cuando vas a restaurar el reino de Israel? Él les respondió: No, les corresponde a ustedes conocer el tiempo y el momento que el Padre ha establecido con su propia autoridad, pero recibirán la fuerza del Espíritu Santo que descenderá sobre ustedes y serán mis testigos en Jerusalén, en toda Judea y Samaria y hasta los confines de la tierra. Dicho esto, los apóstoles lo vieron elevarse y una nube lo ocultó de la vista de ellos. Como permanecían con la mirada puesta en el cielo mientras Jesús subía, se les aparecieron dos hombres vestidos de blanco que les dijeron: Hombres de Galilea, ¿por qué siguen mirando al cielo? Este Jesús que les ha sido quitado y fue elevado al cielo vendrá de la misma manera que lo han visto partir. Hermanos, palabra de Dios.
1: Te alabamos, Señor.
2: Frente al triunfo de Cristo, el Salmo es como un canto triunfal a Dios, Rey de toda la tierra. La Iglesia lo aplica a Jesús. Participamos de esta oración aclamando: Dios asciende entre aclamaciones.
1: Dios asciende entre aclamaciones.
4: Aplaudan todos los pueblos, aclamen al Señor con gritos y alegría, porque el Señor, el Altísimo, es temible, es el soberano de toda la tierra.
1: El Señor asciende entre aclamaciones.
4: El Señor asciende entre aclamaciones, asciende al sonido de trompetas. Canten, canten a nuestro Dios. Canten, canten a nuestro Rey.
1: El Señor asciende entre aclamaciones.
4: El Señor es el Rey de toda la tierra. Canten un himno, un hermoso himno. El Señor reina sobre las naciones, el Señor se siente en su trono sagrado.
1: El Señor asciende entre las naciones.
2: La ascensión del Señor manifiesta el poder de Dios que resucita a Cristo y lo glorifica, poniéndole por encima de todo y siendo cabeza de la iglesia. Escuchamos la segunda lectura.

0: Hermanos, que el Dios de nuestro Señor Jesucristo, el Padre de la Gloria, les conceda un espíritu de sabiduría y de revelación que les permita conocerlo verdaderamente. Que Él ilumine sus corazones para que ustedes puedan valorar la esperanza a la que han sido llamados, los tesoros de gloria que encierran su herencia entre los santos y la extraordinaria grandeza del poder con que Él obra en nosotros, los creyentes, por la eficacia de su fuerza. Este es el mismo poder que Dios manifestó en Cristo cuando lo resucitó de entre los muertos y lo hizo sentar a su derecha en el cielo, elevándolo por encima de todo principado, potestad, poder y dominación, y de cualquier otra dignidad que pueda mencionarse tanto en este mundo como en el futuro. Él puso todas las cosas bajo sus pies y lo constituyó por encima de todo, cabeza de la iglesia, que es su cuerpo y la plenitud de aquel que llena completamente todas las cosas. Palabra de Dios.
1: Te alabamos, Señor.
2: El Evangelio de hoy anticipa el mandato de Jesús a sus discípulos de ir a anunciar el Evangelio a todo el mundo. Él estará junto a ellos hasta el fin. Nos ponemos de pie para la canción del Santo Evangelio. Cantamos.

El Señor está con ustedes. Queridos hermanos y hermanas, les anuncio el Santo Evangelio de nuestro Señor Jesucristo según San Mateo. Después de la resurrección del Señor, los 11 discípulos fueron a Galilea, a la montaña donde Jesús lo había citado. Al verlo, se postraron delante de él, sin embargo, algunos todavía dudaron. Acercándose, Jesús les dijo: Yo he recibido todo poder en el cielo y en la tierra. Vayan y hagan que todos los pueblos sean mis discípulos, bautizándolos en el nombre del Padre, del Hijo y del Espíritu Santo, y enseñándoles a cumplir todo lo que yo les he mandado, y yo estaré con ustedes todos los días hasta el fin del mundo. Hermanos y hermanas, palabra del Señor. Amén.

0: Les invito a que tomen asiento. Estamos celebrando este misterio del tiempo pascual, este cuarto momento que nos invita a adentrarnos en el misterio. Cuando hablamos de misterio no es algo misterioso que nos da miedo, sino que en el misterio en el cual se adentra una gran verdad, una gran verdad. Y el tiempo pascual nos va a regalar dos momentos de grandes misterios, que es la ascensión del Señor y Pentecostés. Y nos vamos a colocar también con el tiempo común que después va a comenzar, que nos va a regalar dos misterios más: la Santísima Trinidad y Corpus Christi. En estos cuatro domingos vamos a celebrar grandes misterios que nos traen grandes verdades que nosotros no solamente debemos saberla intelectualmente, sino que tratar de vivirlo día a día. Y por eso yo le invito que lo que San Pablo quiso para la comunidad de Éfeso en la segunda lectura que hemos escuchado, lo pidamos también nosotros, no solamente en este día, pidámoslo para nuestra vida. Mire lo hermoso que dice este texto de la carta del apóstol San Pablo a los Efesios: que el Dios de nuestro Señor Jesucristo, el Padre de la gloria, les conceda el espíritu de sabiduría y de revelación que les permita conocerlo verdaderamente. Mire qué hermoso lo que pide: que nos regale el Señor el espíritu de sabiduría. ¿Quiénes están confirmados acá? Levanten la mano, por favor. Uy, harta gente. Todos los que estamos confirmados, se nos ha regalado uno de los dones, acordémonos, es el de sabiduría. Por lo tanto, debemos pedir que nosotros sepamos desarrollar lo que es este don. Y por otro lado, también lo que es este hermoso regalo de la revelación. Saber realmente lo que va significando, por ejemplo, lo que estamos celebrando hoy día, que es la ascensión. ¿Para qué? Para conocer a Cristo verdaderamente. Hay mucha gente que dice: yo he leído toda la Biblia, pero no basta solamente con leer toda la Biblia. Uno tiene que pedir al Señor que lo inspire para conocer realmente esta palabra del Señor, que nos invita a conocer verdades realmente que nos deja con el deseo de poder vivirlo siempre. Y aquí el Señor nos presenta en el Evangelio cómo Jesús dejó citado a los apóstoles, acordémonos que eran 11 nomás, uno había muerto, los 11 fueron a la montaña donde el Señor le había invitado a ir. ¿Por qué la montaña? Porque la montaña es el lugar donde habla Dios. Nosotros en el Antiguo Testamento vemos cómo el Señor en la montaña le hablaba a Moisés, cómo en la montaña recibieron los mandamientos, cómo en la montaña se veía que salían rayos y cuantas cosas. ¿Por qué? Porque el Señor se hace y se apodera del lugar donde se revela. Acordémonos que el mismo Jesús, en la bienaventuranza, ¿dónde fue? Fue al monte, a un lugar alto. Y ahí Él le enseñó las cosas. Acordémonos dónde se transfiguró. En el monte Tabor, es decir, en un lugar alto también. Como el lugar alto, la montaña, es el lugar de donde habla Dios. Y en este lugar donde habla el Señor, Jesús está con sus discípulos, pero también los apóstoles nos cuenta que había más de 500 personas viendo al Señor ese día. Más de 500 personas, es decir, hay mucha gente que vieron al Señor. Miren, aquí hay una contradicción cuando de repente uno escucha Ellos lo vieron y creyeron. Pero hay aquí algo que dice más adelante, pero algunos dudaban. Pero algunos dudaban. Perdónenme que le haga esta pregunta. ¿Usted ha tenido alguna duda de fe? ¿Se escucha esto, no? ¿Usted ha tenido alguna duda de fe? Yo creo que la mayoría hemos pasado de repente por dudas de fe. Y alguna duda de fe no quiere decir que por eso seamos malos o seamos personas negativas, no. Las dudas de fe tienen algo importante, que es buscar la verdad. Eso que yo dudo, buscar qué es lo que realmente el Señor me está diciendo. Por eso no tengamos miedo de tener dudas de fe, pero sí comprometámonos a buscar la verdad de esa duda de fe que yo pueda tener. Y por otro lado, el Señor nos muestra cómo Él sigue dando instrucciones a lo que es sus discípulos. Y Él, antes de subir al cielo, ¿qué hace? Da un mandato que es una tarea que tenemos toda la iglesia. Vayan por todo el mundo y bauticen a todas las gentes en el nombre del Padre, ¿qué más? Del Hijo y del Espíritu Santo. Le voy a hacer una pregunta. ¿Ustedes han bautizado alguna vez? Yo creo que no en forma material, pero sí en forma espiritual. ¿Usted que es papá y mamá bautizó a sus hijos? ¿Están bautizados? Si están bautizados, usted ha participado del bautismo. Por lo tanto, usted ha hecho realidad lo que dice Jesús. Vayan por todo el mundo y bauticen a todas las gentes. Por lo tanto, es importante que nosotros tengamos en cuenta que este mandato del Señor lo hace porque quiere que todos sean sus discípulos. Mire qué hermoso lo que dice después. Y enséñenles a cumplir todo lo que yo les he enseñado. Mire, enséñenle a cumplir todo lo que yo les he enseñado. Por lo tanto, el Señor invita a que nosotros seamos también evangelizadores. De repente hay en nuestras familias algún sobrino, algún nieto, algún, primo que no están bautizados. Y ahí está la labor nuestra de invitar a la gente a poder bautizar. Creo que lo he dicho alguna vez, lo vuelvo a repetir, perdónenme. Muchos niños hoy día se bautizan porque el abuelo o la abuela está preguntando: oye, ¿cuándo va a bautizar el chico? Ya está grande ya. Y tanto molestan que algunos dicen: mire, tanto me molesta mi mamá que ya voy a bautizar a sus nietos. Y por eso algunos bautizan. Por eso nosotros ahí debemos añadir la convicción. Nosotros debemos estar convencidos de que realmente es una necesidad humana y espiritual ser un hijo de Dios. Porque o si no, salimos con esos tipos de padres o madres que dicen: ah, cuando sea grande que se bautice en la religión que quiera. Ah, que qué sé yo, el día de mañana que vean qué religión van a seguir. Pues, ¿y dónde está el papá? ¿Dónde está la mamá para que le enseñe cómo corresponde? Y ahí estamos nosotros como iglesia para invitar a que tengamos este gran don. ¿Por qué? Porque aquel que ha mandado a todo el mundo a bautizar, él después sube a los cielos. No para dejarnos solos. Mire lo que Jesús le decía en la última cena a los apóstoles: les conviene que yo me vaya, porque el Señor les va a enviar al Paráclito, palabra media rara, que significa defensor. El Paráclito, el Espíritu de la verdad, que les enseñará todo y los llevará a la plenitud de la verdad. Es decir, conviene que el Señor se haya ido. Y también, por otra cosa muy importante, porque Él, con su humanidad y su divinidad, está a la derecha del Padre. Él, Jesús, es verdaderamente Dios y verdaderamente hombre. Y estas dos naturalezas, humana y divina, que se dieron en Jesús, ahora están divinizadas totalmente a la derecha del Padre. Como hombre el Señor se cansaba, como hombre el Señor tenía que comer, como hombre el Señor tenía que dormir, como hombre el Señor murió. Pero como ser divino, Él calmó la tempestad, hizo milagros, resucitó a muertos, y Él mismo volvió por poder propio a la vida después de la muerte. Por lo tanto, nosotros tenemos la alegría de saber que a la derecha del Padre Dios está Jesucristo. ¿Para qué? Para que interceda por nosotros. Y aquí viene esta hermosa frase de San Pablo que dice que el único intercesor entre Dios y los hombres es Jesucristo. El único intercesor entre Dios y los hombres es Jesucristo. Y aquí algunos me dirán, pero padrecito, ¿y dónde están los santos? ¿Qué pasó con la Virgen? Ellos también son intercesores, pero ¿ante quién? Ante Cristo, no ante el Padre Dios. Ellos son intercesores ante Cristo. Y nosotros, nuestra intercesión no es prender una vela y decir, oye, sáname a mi ser querido. No, nuestra intercesión es, Señor Jesús, tú que miraste en forma especial, por ejemplo, a Sara Expedito, que elegiste entre todas las mujeres a la Virgen como madre, en nombre de ellos que lo miraste benignamente, sáname a mi ser querido o dale alivio a estas personas. Esa es la intercesión que nosotros debiéramos tener. Nosotros de repente comprendemos más la intercesión. La intercesión, mucha gente cree que es ir y decirle, Virgencita, hazme este milagro, ¿no? ¿Quién es el único que puede hacer milagro? Es Dios. Es Dios. Y Cristo, que miró a ciertas personas a las cuales nosotros le llamamos santos, el Señor, por esa mirada especial que tuvo en ellos, le pedimos que mire benignamente a nuestros seres queridos, por los cuales le vamos a pedir. Un ratito más le vamos a pedir por nuestros enfermos, le vamos a pedir por nuestros difuntos, le vamos a pedir por toda la iglesia, etc. Esa es la intercesión que debiéramos tener nosotros con la iglesia en cuanto a lo que somos iglesia. Por eso, esta mirada a nosotros nos hace hoy día recordar que cada vez que celebramos la misa, nosotros también nos volvemos intercesores. Un ratito más, cuando digamos, oremos por tal y cual enfermo, y vamos a decir, roguemos al Señor, y ustedes van a responder,
1: escúchanos
0: Señor, te rogamos. Y decir, somos intercesores. Y miremos la intercesión en la misma palabra de Dios. Voy a contar, personalmente a mí me gusta mucho este texto bíblico, cuando este paralítico fue llevado ante Jesús, y se encontraron que la casa donde estaba el Señor estaba lleno hasta afuera. No había cómo meterse a esa casa. ¿Qué hizo la gente que llevaba la camilla de este hombre que estaba paralizado? Se metieron por el techo. ¿Y qué hicieron? Un boquete, es decir, un hoyo por el techo. Entonces tuvieron que tener gente que le ayude a subir a esa persona al techo. Y después tuvieron que pedir a algunas personas que reciban, porque lo metieron por ese hoyo, que lo reciban abajo. Y la gente que lo recibió, lo fue a presentar ante Jesús. Y el Señor le hizo ese gran milagro. Primero, perdonarle sus pecados. Y segundo, hacerlo caminar. ¿Cómo hubieron tantos intercesores que no le salen los nombres en la palabra de Dios? ¿Por qué? Porque en esta vida también hay muchos intercesores que nosotros incluso no sabemos. ¿Cuánta gente reza por las personas que están delicadas de salud? Por ejemplo, el otro día me contaba una señorita que iba a ir a rezar por este niñito de 5 años, Hans, que está delicado de salud, y en Shuyaken están haciendo oración por él en la capilla y están haciendo una campaña de oración. Pero mire qué bonito lo que hicieron también las familias, orar por tantos niños que están enfermos. Al final de la misa, no sé, ahí hay algunas oraciones, si alguien quiere llevarla, para que pueda rezar por tantos niños que están enfermos de cáncer y tantos niños que están sufriendo. Como nosotros, así somos también intercesores. Por lo tanto, el Señor, que se queda a la derecha del Padre, está intercediendo por cada uno de nosotros en forma especial. Pero también el Señor nos dice algo muy importante. Esta eclesiología, la manera de ver la iglesia que tiene San Pablo, es muy bonita, donde dice San Pablo, Cristo es la cabeza de la iglesia y nosotros somos sus miembros. Por lo tanto, donde está la cabeza, que es Cristo, ahí tiene que estar el cuerpo. ¿Dónde está Cristo? A la derecha del Padre. ¿Dónde tiene que estar el cuerpo, que es la iglesia? A la derecha del Padre. Por lo tanto, nosotros tenemos una hermosa invitación de que así como Cristo está a la derecha del Padre, nosotros también estemos en la gloria celestial. Y por eso usted hoy día, al rezar por su ser querido difunto, está pidiendo que esté a la derecha del Padre, que esté en la gloria de Dios. Qué hermoso lo que estamos pidiendo. Por lo tanto, esta fiesta de la Ascensión, mire cuántos misterios hermosos tiene y cuántas cosas Dios nos va a tener preparado que nosotros todavía no, incluso no tenemos el pensamiento suficiente ni la inteligencia artificial puede captar lo maravilloso que Dios nos tiene preparado en el cielo. Por eso esta fiesta es muy bonita. Y nos decía nuestra guionista que es el comienzo ya de lo que es la iglesia. Perdón, yo lo voy a decir de esta otra manera. Es el comienzo del pacto. Aquí podríamos preguntarle a la mamá, ¿cómo fue el comienzo del pacto? Algunas señoras tienen que estar 2 meses, 3 meses a veces en cama. ¿Por qué? Porque el parto es doloroso, de repente es delicado. Me ha tocado, creo que 2 o 3 personas más que han dicho, uy, pues, puede tener el hijo y el mayor dolor no tuve, pero esa debe ser la menos, ¿verdad? Y resulta que, ¿por qué yo digo el pacto? Porque el otro domingo vamos a celebrar Pentecostés, y la fiesta de Pentecostés es la fiesta del nacimiento de la iglesia. Los 9 días que vamos a tener para rezar, y en el 10º día llega el Espíritu Santo, es la primera novena que se reza en el mundo. ¿Y es para qué? Para preparar el pacto del nacimiento de la iglesia. Esto que voy a decir es una exageración que voy a hacer, pero no importa. El otro domingo, en todas las casas de los bautizados, debiera haber una torta. Porque es nuestro cumpleaños común. Es nuestro cumpleaños común. Incluso nuestras visitas que lleguen y digan, oye, ¿quién está de cumpleaños hoy día? La iglesia. Y así usted hace una catequesis maravillosa y tiene ganado ya medio cielo. Claro, la iglesia. ¿Y quién es la iglesia? Le dice, somos todos los bautizados. Por lo tanto, nosotros preparémonos para el otro fin de semana. El sábado en la tarde, a las 7 de la tarde, vamos a celebrar la misa de la vigilia de Pentecostés, y después vamos a tener un compartir con la comunidad, cordialmente todos invitados, para que celebremos nuestra fiesta común, que es nuestro cumpleaños, para celebrarlo el día domingo con toda pompa, que lo van a hacer también nuestros hermanos de la catequesis de confirmación. Por lo tanto, con mucho cariño yo le invito a que sigamos adentrándonos en el misterio tan hermoso que el Señor nos tiene preparado el otro domingo, que es Pentecostés. Al Señor Jesús sea siempre el honor y la gloria por los siglos de los siglos. Le invito a que pidamos el don de la fe y nos ponemos de pie. Creo en Dios Padre de Todopoderoso, creador del cielo y de la tierra. Creo en el Espíritu Santo, Hijo de Dios, nació de Santa María Virgen, padeció bajo el poder de Poncio Pilato, fue crucificado, muerto y sepultado, descendió a los infiernos, al tercer día resucitó de entre los muertos, subió a los cielos, y está sentado a la derecha de Dios Padre Todopoderoso, desde allá de venir a juzgar a los vivos y a los muertos. Creo en el Espíritu Santo, en la Santa Iglesia Católica, en la comunión de los santos, en el perdón de los pecados, en la resurrección de los muertos y en la vida eterna. Amén. Vamos a elevar nuestra oración confiada por la Iglesia y por el mundo.
1: Por la Iglesia, para que pastores y fieles continuemos con la misión de anunciar la buena nueva de Jesús. Roguemos al Señor.
0: Escúchanos, Señor, te rogamos.
1: Por nuestro país, para que tengamos una convivencia en paz, armonía y entendimiento, y juntos hagamos de Chile un país de hermanos. Roguemos al Señor.
0: Escúchanos, Señor, te rogamos.
1: Por los enfermos de cáncer, para que tengan ánimo y esperanza de que sus tratamientos terminen con sus padecimientos. Roguemos al Señor.
0: Escúchanos, Señor, te rogamos.
1: Por nosotros que estamos aquí celebrando la ascensión del Señor, para que caminemos hacia la patria del cielo, llenando nuestros días de amor entre todos, roguemos al Señor.
0: Escúchanos, Señor, te rogamos.
1: También pediremos por nuestros hermanos que están delicados de salud: Gabriela Álvarez Ojeda, Bernardita Vera, Carmencita Álvarez, Fabián Muñoz, José Hernández Velázquez. Roguemos al Señor.
0: Escúchanos, Señor, te rogamos.
1: Ramón González, Pedro Cárcamos Gómez, Hans Vargas Paredes. Roguemos al Señor.
0: Escúchanos, Señor, te rogamos.
1: Juanito González Cárcamo, Laura Cárcamo, Matías Vargas, Vicente Ramírez, Francisca Ruiz. Roguemos al Señor.
0: Escúchanos, Señor, te rogamos.
1: Sonia Paredes, Paulina Machado Johnson, Franco Oyarzo, Raquel Toledo Navarro. Roguemos al Señor.
0: Escúchanos, Señor, te rogamos.
1: Marina Cubate, Celinda Arismendi, Alejandro Gallardo, Luzmira Álvarez, Teresa Asensio Mancilla. Roguemos al Señor.
0: Escúchanos, Señor, te rogamos.
1: Felipe Vargas Torres, Rodrigo Vega González, Sandro Hernández Vidal, Sara Jiménez, Georgina del Carmen Millalón Copaillán. Roguemos al Señor.
0: Escúchanos, Señor, te rogamos.
1: Erna María Oyarzún Maldonado, Hermógenes Ruiz, Vanessa Ojeda Cárdenas. Roguemos al Señor.
0: Escúchanos, Señor, te rogamos.
1: Y por el personal de turno del hospital, roguemos al Señor.
0: Escúchanos, Señor, te rogamos. Oremos también por el diácono Mariano Fuente Alba, que el día sábado 30 en la Catedral de Puerto Montt va a ser ordenado sacerdote, para que el Señor nos regale un buen pastor de almas. Roguemos al Señor. Oramos también por nuestros seres queridos difuntos, por Amador Arismendi Barría, nacido en Maullín y fallecido este jueves 14 de mayo en la ciudad de Comodoro Rivadavia, Argentina. Lo recuerdan sus familiares y amigos. Roguemos al Señor. Pedimos por eterno descanso de Bernabé Bustamante Uribe, por Filomena Ruiz Ruiz, José por José Bustamante Ruiz, por Víctor Ramón Bustamante Ruiz, Roguemos al Señor.
2: Escúchanos, Señor, te rogamos.
0: Pedimos por eterno descanso de Blanca Esther González, Nancy Andrade González, Carlos Andrade Cárcamo, Freddy Sosa Carachón, Luis Antecao, Luisa Antecao, roguemos al Señor.
2: Escúchanos, Señor, te rogamos.
0: Pedimos por Alexis Patricio Mancilla Suazo, por cumplirse 10 años de su fallecimiento el día 14 de mayo. Roguemos al Señor.
2: Escúchanos, Señor, te rogamos.
0: Oramos por María Elvira Hernández Águila, al cumplir 17 años de su fallecimiento. Roguemos al Señor.
2: Escúchanos, Señor, te rogamos.
0: Oramos por Dorila del Tránsito Hernández Águila, por cumplirse el día 16 de mayo, 2 años de su fallecimiento. Roguemos al Señor.
2: Escúchanos, Señor, te rogamos.
0: Pedimos por Elizabeth del Rosario Antecao Toledo, al cumplirse 2 años de su fallecimiento. Roguemos al Señor.
2: Escúchanos, Señor, te rogamos.
0: Oramos también por el eterno descanso de Hilario González Alarcón, por Rosa Benavides y sus hijos, Dolores, Pilar, Rosario, Elena y Dorotea, Encarnación, roguemos al Señor.
2: Escúchanos, Señor, te rogamos.
0: Y hoy día también nos unimos a las intenciones de los cursillistas que están, que han preparado nuestra Santa Misa. Oramos por los cursillistas fallecidos, María Bustamante, Marcelino González, Margarita Uribe, por Erasmina Guerrero, Evaldo Cerón, Oscar Vera, Eugenia Estrada, Edith Toledo, Alexis Vera, Ramón Asensio, Luisa Cárcamo, Rodrigo Navarro, Carita Andrade, Hugo Valdés, Irma Paredes, Reinaldo González, Juan Mayorga, José Moín, Luz Mira Flores, roguemos al Señor.
2: Escúchanos, Señor, te rogamos.
0: Porque tuyo es el reino, el poder y la gloria, por los siglos de los siglos.
2: Amén.
0: Le invito a que tomen asiento.
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0: Oren, hermanos y hermanas, para que este sacrificio nuestro sea agradable a Dios Padre Todopoderoso. Hagamos oración. Te ofrecemos humildemente este sacrificio, Señor, en la admirable ascensión de tu Hijo. Concédenos, por este sagrado intercambio, elevarnos hacia los bienes celestiales, por nuestro Señor Jesucristo, el que vive y reina por los siglos de los siglos.
1: Amén.
0: El Señor está con ustedes. Levantemos el corazón. Demos gracias al Señor nuestro Dios. En verdad es justo y necesario, es nuestro deber y salvación, darte gracias siempre y en todo lugar, Señor Padre Santo, Dios Todopoderoso y Eterno. Porque el Señor Jesús, Rey de la Gloria, triunfador del pecado y de la muerte, ante la admiración de los ángeles, ascendió hoy a lo más alto de los cielos, como mediador entre Dios y los hombres, como juez del mundo y Señor de los espíritus celestiales. No lo hizo para apartarse de la pequeñez de nuestra condición humana, sino para que lo sigamos confiadamente como miembros suyos al lugar donde nos precedió Él, cabeza y principio de todos nosotros. Por eso, con esta efusión de gozo pascual, el mundo entero está llamado a la alegría, junto a los ángeles y arcángeles que cantan el himno a tu gloria.

Santo eres en verdad, Señor, fuente de toda santidad. Santifica estos dones con la infusión de tu Espíritu, de manera que se conviertan para nosotros en cuerpo y en sangre de Jesucristo nuestro Señor. El mismo, cuando iba a ser entregado a su pasión, voluntariamente aceptada, tomó pan, dando gracia lo partió, y lo dio a sus discípulos, diciendo: tomen y coman todos de él, porque este es mi cuerpo, que será entregado por ustedes.

Tomen y beban todos de él, porque este es el cáliz de mi sangre, sangre de la alianza nueva y eterna, que será derramada por ustedes y por muchos para el perdón de los pecados. Hagan esto en conmemoración mía.

0: El Señor Jesús en medio de nosotros, Él es el sacramento de nuestra fe.
1: Anunciamos tu muerte, proclamamos tu resurrección, Señor Jesús.
0: Así pues, Padre, al celebrar ahora el memorial de la muerte y resurrección de tu Hijo, te ofrecemos el pan de vida y el cáliz de salvación y te damos gracias porque nos haces digno de servirte en tu presencia. Te pedimos humildemente que el Espíritu Santo congregue la unidad a cuantos participamos del cuerpo y sangre de Cristo. Acuérdate, Señor, de tu Iglesia, extendida por toda la tierra y reunida aquí en el día glorioso en que Cristo ha sido constituido Señor del cielo y de la tierra, y con el Papa León XIV, con nuestro arzobispo Fernando, y todos los pastores que cuidan de tu pueblo, llévala a su perfección por la caridad. Acuérdate también de nuestros hermanos que se durmieron en la esperanza de la resurrección, y de todos los que han muerto en tu misericordia, admítelos a contemplar la luz de tu rostro. Ten misericordia en cada uno de nosotros, y así como María la Virgen, Madre de Dios y Madre nuestra, su esposo San José, los apóstoles y cuantos vivieron tu amistad a través de los tiempos, merezcamos por tu Hijo Jesucristo compartir la vida eterna y cantar tus alabanzas. Unamos nuestras voces y glorifiquemos al Señor diciendo: por Cristo, con Él y en Él, a ti Dios Padre omnipotente, y en la unidad del Espíritu Santo, todo honor y toda gloria por los siglos.

con la alegría de que somos hijos de Dios, acudamos a nuestro Padre, elevando nuestras manos hacia Él y diciendo juntos: Padre nuestro, que estás en el cielo, santificado sea tu nombre, venga a nosotros tu reino, hágase tu voluntad en la tierra como en el cielo. Danos hoy nuestro pan de cada día, perdona nuestras ofensas, como también nosotros perdonamos a los que nos ofenden. No nos dejes caer en la tentación y líbranos del mal. Líbranos de todos los males, Señor, concédenos la paz en nuestros días, para que, ayudados por tu misericordia, vivamos siempre libres de pecado y protegidos de toda perturbación mientras esperamos la gloriosa venida de nuestro Salvador Jesucristo. Pidamos por nuestras familias para que el Señor siempre las bendiga. Digamos juntos: Señor Jesucristo, que dijiste a tus apóstoles: la paz les dejo, mi paz les doy. No tengas en cuenta nuestros pecados, sino la fe de la Iglesia, y conforme a tu palabra, concede la paz y la unidad. Tú que vives y reinas por los siglos de los siglos. La paz del Señor esté siempre con ustedes. Nos damos con cariño el saludo de la paz. Gracias.

0: Este es Cristo, el Cordero de Dios, el que quita los pecados del mundo. Dichosos nosotros invitados a la cena del Señor. Señor, no soy digno que entres en mi casa, que una palabra tuya bastará para sanar. El cuerpo y la sangre de Cristo nos guarden para la vida eterna.
1: Comulgar es recibir el cuerpo de Cristo, que alimenta nuestra peregrinación hacia el Padre Dios. Nos acercamos al altar, cantamos.

El cuerpo de Cristo. 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

0: ¿De colores?
1: De colores.
0: Muy bien. Es el himno de las cursillitas, por si acaso, imagino, si lo quieren ir aprendiendo también. Quisiera invitar a la comunidad para el día sábado a las 7 vamos a tener la Santa Misa. Después vamos a tener la celebración de nuestra fiesta común, que es Pentecostés, para que el día domingo también a las 11 de la mañana nos celebramos también y tenemos la oportunidad de celebrarlo como todos los bautizados, miembros de la gran familia del Señor. Así que cordialmente todos invitados. No sé si hay alguna otra cosa que avisar. Ah, algo que es importante también, perdón, me había olvidado. Hemos ganado un proyecto donde un estamento de Capilla País nos va a venir acá a poder construir lo que es una casa pastoral. Nosotros como parroquia tenemos que hacer el radier y ellos vienen a hacer la edificación. ¿Se acuerdan que Capilla País nos ayudó también acá para que tengamos nuestra capilla? Y ellos, uno de los estamentos, no me recuerdo en este momento cómo se llama, me llamaron el día jueves y me avisaron que hemos salido favorecidos para el proyecto que presentamos para hacer una casa pastoral. Así que para que también lo sepamos, las medidas me parece mucho que son de 8 por 10 más o menos, algo así. Así que para que también lo tengamos presente, que tenemos la posibilidad ya cierta, porque ellos vendrían a trabajar en el mes de julio, ¿ya? En el mes de julio. Yo pensaba que era para el verano, pero me dijeron que era para ahora, así que vamos a tener que reunirnos con el Consejo de Pastoral para que veamos ya cómo vamos a hacerlo del radier, que es lo que nos tiene ahí un poquito apurado. Así que para que lo tengamos también presente. Muy bien. Pongámonos de pie, vamos a pedir la bendición del Señor. Dios todopoderoso y eterno, que nos permite participar de la tierra, de los misterios divinos, concede que nuestro fervor cristiano nos oriente hacia el cielo, donde ya nuestra naturaleza humana está contigo. Por nuestro Señor Jesucristo, tu Hijo, que vive y reina contigo en la unidad del Espíritu Santo y es Dios por los siglos de los siglos.
2: Amén.
0: Durante este tiempo pascual hay un canto bonito que le hacemos a la Virgen, que es Regina Cheli, Reina del Cielo, que también hoy día se lo hacemos en forma especial porque el próximo domingo es el último día que se canta propiamente tal lo que es este canto hacia la Virgen. Se lo dedicamos con mucho cariño.

0: Nos encomendamos en forma especial nuestra Madre Celestial y también hoy día pedimos por todos los catequistas, es su día, así que recemos también por quien nos hizo catequesis alguna vez, por los cuales nosotros también hemos recibido los sacramentos, por todos los catequistas de nuestra parroquia y por todos los catequistas de nuestra arquidiócesis y también por nuestras familias. Dios te salve María, llena eres de gracia, el Señor es contigo. Bendita eres entre todas las mujeres y bendito es el fruto de tu vientre Jesús. Santa María, Madre de Dios, ruega por nosotros pecadores, ahora y en la hora de nuestra muerte. Amén. El Señor está con ustedes. Al amparo de la Virgen del Santo Rosario, Dios Todopoderoso les bendice. En el nombre del Padre, del Hijo y del Espíritu Santo. Amén. Amén.
1: Padre, el aviso de la misa del viernes 22, por favor.
0: Gracias. Muchas gracias. Sabía que algo se me estaba quedando en el tintero.
2: Y el 19 San Expedito.
0: El día 19 San Expedito, a las 7 de la tarde tenemos la misa. Martes 19 y el viernes tenemos la misa de el aniversario del terremoto, que tenemos ahí la capilla de Fátima, que lo recuerda y está haciendo su novena todos los días a las 4 de la tarde. Así que cordialmente invitado el día viernes a las 3 y 10, porque es la hora que comenzó el terremoto, a esa hora lo comenzamos. Ya, muchas gracias por hacerme recuerdo. Podemos irnos en la paz y la alegría del Señor. Aleluya, aleluya.
3: Cristo con la ascensión no nos abandona. Su presencia continúa entre nosotros, en la comunidad cristiana, en la Eucaristía, en su palabra. Por medio de nosotros continúa su obra salvadora. Que tengan un lindo día en familia, nos despedimos cantando.

0: Virgen del Rosario, Virgen del Rosario, Virgen del Rosario, Ave María Purísima, en el nombre del Padre, del Hijo y del Espíritu Santo. Amén. Que tengan un bendecido domingo.
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Seguimos acompañándolos en este día domingo a través de la 102.7 Pangala FM, la estación. En este día 17 de mayo ya dimos por finalizada lo que es la Santa Misa el día de hoy a través de Radio Pangal. Se nos va acercando las 12:30 horas. Hoy recordamos como cada fin de semana transmitimos el fútbol regional del ANFA, si no me equivoco. Así que estamos a punto de finalizar la jornada del día de hoy y van quedando tan solo 7 minutos para escuchar lo último que tenemos en este día domingo. Y se nos viene ya el fútbol regional aquí transmitido también por Radio Pangal para que nos sintonice, ¿no es cierto? Y vea con nosotros juntos lo que es el fútbol regional aquí a través de la 102.7. Pero bueno, mientras tanto nosotros vamos a continuar con ya la despedida porque se nos va acercando nuestra última canción y posterior el fútbol. Así que esperamos que tengan un muy bonito domingo el día de hoy, que se viene, si no me equivoco, casi despejado el día de hoy. Al menos ya se está empezando a despejar. Harto frío vamos a tener, eso sí, y esta semana se nos viene bastante bonita, así que creo que no llueve en toda la semana, así que para que aproveche de hacer sus cositas, si quiere salir a alguna parte de esta semanita, estos días, lo puede hacer sin ningún problema. Tendremos el día de mañana lunes completamente despejado desde la misma madrugada hasta la misma noche. El día martes se nos despejará el día a partir del mediodía. De las 12 de la tarde en adelante tendremos un clima completamente despejado. El día miércoles igualmente despejado con 18 grados de máxima. Además encima va a ser calor. Así que ahí para que vaya notando nomás. Día jueves igualmente completamente despejado desde la misma madrugada hasta la misma noche. 16 grados de máxima con una mínima de 6. Igual va a ser frío así durante la mañanita. El día viernes ya se empieza a nublar lo que es un poquito y se va a quedar así. Hasta el día viernes nomás llega lo que es el sol. Así que eso en cuanto a clima, nosotros ya nos vamos despidiendo. Que tengan un muy bonito domingo el día de hoy. Gracias por sintonizarnos a quienes nos escuchan 24/7 aquí en Radio Pangal FM. Que tengan un muy bonito domingo y nos reencontramos en otra oportunidad. Chao, chao.

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1: Bienvenidos, queridos auditores, bienvenidos a los que nos están viendo a través de nuestras plataformas de Pangal Streaming, a toda la gente que nos está conectada en este momento para llevar a sus hogares desde aquí, desde la comuna de Los Muermos, el gran partido donde el representativo de nuestra comuna, en este caso el Club General Baqueano, se enfrenta al equipo de la comuna de Los Muermos, que es el equipo de Flecha. Un rato más estaremos junto con el soñador del gol, que le llevará a sus hogares todas las transmisiones y los pormenores de este trascendental partido. Queremos también aprovechar a agradecer a nuestros patrocinadores, a quienes hacen posible esta transmisión. Gracias a ellos estamos llegando a sus hogares, gracias a ellos podemos llevar este regional a todos ustedes que son simpatizantes de cada club. Hemos transmitido como medio de comunicación a todos los clubes que están en este momento regional. Ayer estuvimos en Fresia con un importante partido, un gran partido donde el equipo de Caremapu, Pensilvania Junior, estuvo a punto de llevarse un triunfo, pero también no fue menor también el gran juego que hizo también y los puntos importantes que se trajo de visita. Así que esperamos también hoy día a los otros clubes que están jugando de nuestra comuna le vaya súper bien. Para eso tiene que seguir nuestra sintonía, para que le vayamos informando, para que estén juntos desde la distancia apoyando al Club General Baqueano, que representa nuestra comuna, y esperamos que llevar un gran partido que sume puntos, porque en este momento es el club que ha tenido el mejor rendimiento en esta fase. Agradecemos nuevamente a los patrocinadores, también agradecemos su sintonía, agradecemos a los que nos están viendo a través de nuestras plataformas y esperamos tener una buena transmisión para ustedes. Muchas gracias y le damos la bienvenida a estas transmisiones de Radio Pangal FM.
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2: Muy buenas tardes, amigos simpatizantes del fútbol. Ya nos encontramos acá en el Estadio Chile Deporte de Los Muermos para llevarle hasta sus casas este partidazo que se va a vivir por el regional. Se encuentra acá el equipo maullinense General Baquedano, que viene a buscar los tres puntos de visita acá en Los Muermos. Ya nos encontramos todos. Tenemos también harta gente en el estadio. Tenemos las alineaciones, por supuesto, que se las vamos a dar. Antes de saludar primero, por supuesto, a todos nuestros auspiciadores, a quienes hacen posible que le llegue esto hasta su hogar. 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Esos son los auspiciadores que el día de hoy te van a llevar la alineación, los 11 titulares del equipo local, que va a ser, en este caso, va a vestir de camiseta roja y chor negro. Y vamos a ver de dónde, hacia dónde carga. Ya están los árbitros, creo que están casi listos, ¿ah? Así que vamos a repasar mientras tanto la alineación de los titulares de los locales. El primer el portero sería con la número uno, con la casaquilla amarilla. Ahí se puede ver también el chico Alarcón. Gonzalo Alarcón con la número 1 va en portería, va con la número 23 por izquierda en línea de 4. Sangüesa va un poquito más al medio, una dupla de centrales. El chico Ulloa, que va de capitán, con junto a Simón Cárdenas con la número 4. Matías Ojeda con la número 34 por el lado derecho como lateral derecho. Más adelante puso una línea de 4 la profe, dejando por izquierda a Miguel Soto. Un poquito más adelante a Camilo Ojeda. Castro con la número 8, a Camilo Castro. Y por el lado derecho a Byron Saldivia. Por el en busca del gol van a ir el chico Aviel. Y con la número 11 y con la número 24 el chico Alejandro Vargas. Esos son los 11 titulares del equipo local, del equipo de Flecha, que el día de ayer empató 3-3, si no me equivoco, con Ferroviario acá. Un buen partido se vivió. El día de hoy están casi con el listado justo, ¿eh? Así que estamos ya listos. Se ven calentando a los jugadores. El equipo de los locales, ya se lo dije, el equipo de la director técnica, en este caso la señora María Gallardo y su ayudante, la señora Paola Altemirano. Vamos con los titulares de Cárcamo, de Alexis, que viene desde Maullín a visitar Los Muermos, el equipo de Flecha, que va a poner al Gato Sánchez, al chico Javier Sánchez, el buen portero que ya lleva varias temporadas acá en el equipo General Baquedano. También aprovecho de saludar a toda la gente, a todos los simpatizantes de este lindo y hermoso club. Así que Saludamos ahí al Gato Sánchez. Decíamos el portero sería el primer, el bajo los tres tubos. Va a ser una línea de cuatro, Alexis, ¿eh? Va a ir con Juan Sandoval, el número 19, que viene volviendo de una lesión, para dejar en dupla de centrales. La dupla de centrales hoy día va a ser entre Damián Dorner, el número 17, Lucas Santana, el capitán, con la número 20, y por derecha a Mauri Paredes con la número 6. Un poquito más adelante va a tener un tipo de dos enganches que son de salida y uno que se queda, que es Jean-Pierre, el número 5, Jean-Pierre Chuenque, que hace cuando suben o salen a atacar Dorner y Lucas, se cumple la función de centralizar. Para dejar a dos enganches por el lado izquierdo, Matías Guayquín, chiquillo de buen pie también, el número 18, el Caco Soto, Joaquín Soto, van a ir tres en busca del gol, como es de costumbre. Por izquierda, el Solo Carrasco, el chico, el Diego Carrasco, con la número 7, para dejar al Toro Díaz con la número 9, el chico Denis Díaz, y a dejar a Johan Susi con la número 10 por el lado derecho, que van a ir en busca del gol. Ya se ven los equipos haciendo los trabajos precompetitivos. Los árbitros no los he visto, sí, ¿eh? Así que están por ahí, sí, los vamos a tener un arbitraje de la Asociación Referee de Los Lagos el día de hoy, de tercera división, así que esperemos que ojalá los jugadores, los protagonistas estén a la altura. Ahí va a estar el árbitro central, el señor Roberto Sánchez, a cargo de poner orden dentro de la cancha, y sus dos asistentes, el señor Javier Bravo, el primer asistente, y segundo asistente, el señor Gianluca Iraira. Algo así era el ¿cómo se llama? Tenemos ahí, lo podemos pasar por pantalla también, ¿eh? Mira, tenemos un lindo galardón, mostrémoslo ahí. Aprovecho de saludar y agradecer, ¿no es cierto?, a quien le lleva las imágenes, Andrés Bustamante, que le lleva todas las imágenes. Hoy día vamos a tener el premio al mejor jugador del partido, gracias a Innova Diseño e Impresiones Digitales. ¿Lo tomó la camarita ahí, Andresito? Excelente, gracias a los chiquillos de Innova Diseños e Impresiones Digitales, que vamos a ver quién es el jugador que diseña, quién es el jugador que impresiona el día de hoy acá en Baquedano, ya, o sea, acá en Los Muermos, disculpen. Ya van entrando los referees, estamos ya casi listos, estamos todos, señoras y señores. Tenemos bastante público del equipo visitante, en este caso el equipo Club General Baquedano, Maullín, que en este caso está representando a la Asociación de Calmapu, ¿eh? Para los que no saben, ahí el equipo General Baquedano se cambió a la Asociación de Calmapu, ahí hay un tremendísimo campeonato que se juega, ¿no es cierto?, ahí en la caleta más linda. Aprovechamos de saludar, aparte de nuestros auspiciadores, saludamos a toda la gente linda que nos escucha a través de la 102.7, ahí en, por lo general nos escuchan harto en lo que es los campos, ahí en las casitas, en los negocios, así que aprovechamos de saludar acá en Los Muermos también, Calbuco, por supuesto. Aprovecho de saludar a toda la gente que nos escuchan ahí en la Riviera Norte, a quienes están pendientes del fútbol, también en Pargua, llegamos hasta Ancud a través de la 102.7. Y llegamos a todos lados a través de YouTube. Llegamos por las plataformas digitales a través de Pangal La Estación. Les llevamos todos los partidos. Eso le comentaba entonces. Sigue llegando la gente acá en Los Muermos, en el Estadio Chile Deportes. General Baquedano ya sale con sus jugadores, sus titulares, que ya los fui nombrando el día de hoy. Ahí van llegando ya los equipos. Solamente les comentaba ahí que, bueno, les comentaba que el equipo de General Baquedano tiene 5 bajas, ¿eh? Entre una de ellas ahí el buen central, el chico Burgos, Carlos Burgos, que ahí tuvo un accidente o algo, así que, y los otros serían lesiones de antes, así que 5 bajas el equipo de Cárcamo el día de hoy. El equipo de las muchachas, lo tengo por ahí, la señora, la directora técnica, Muy bien, saludar a todos ahí, amantes del fútbol, que están en este hermoso día que tenemos acá. Los referees, ya los pasamos. Referee de la Asociación de los Lagos. Así que ya vienen, ya están haciendo ingreso los protagonistas al campo de juego. El día de hoy está el equipo de Flecha que hace de local el día de acá el día de hoy, domingo. Comienza el primer partido por el regional, señoras y señores. Ya saludan al público, ya saludan a su gente. Ambos equipos están acá. Vamos a soñar, vamos a ver, vamos a soñar, ¿por qué no con un buen partido para cantar hartos goles? En Los Muermos también nos escuchan a través de la 102.7, las imágenes a través de YouTube en Pangala Estación. Estamos todos, ya estamos anotando los auspicios, acomodando todo, va a cargar, parece, de izquierda a derecha, que viste de blanco el equipo de General Baquedano. Va a cargar de derecha a izquierda en su pantalla el equipo que viste de rojo, que es el equipo de Flecha, que va de Los Muermos a cargar de derecha a izquierda en su pantalla. Ya estamos todos, los referees ya están tomando posición. Van a ver si el intercomunicador funciona para comunicarse entre ellos, los capitanes, el chico Ulloa por parte de Los Muermos, el equipo de Flecha, junto al capitán de los blancos, como es de costumbre, Lucas Santana. Aprovecho de saludar a todos los simpatizantes, en especial ahí al tío Gatito que nos está escuchando, expresidente de General Baquedano. Así que saludos para él, que harto ha influido en el fútbol, en la formación del fútbol, en la generación de cosas buenas para el Club General Baquedano, que hoy día va a ser de visitante. Ya están sus jugadores. Vamos a conectarnos rápido el día de hoy. Tenemos ya cargadito, cargadito todo. Se van los referees. Mira el reloj. Vamos a apuntar también el nuestro para que llevemos los minutos. Va a comenzar el partido. Si está listo el arcón, está listo el gato. Comienza el partido, señoras y señores. Comenzó, movió Baquedano. Guayquín metió un pelotazo arriba para que corra. Susi rechaza. Rechaza Flecha. Comienza el partido. Largo el rechazo para que corra por derecha Miguel Soto. Vamos a ver qué hace. Ahí va Biel. Atención que llega Biel. No, no, no llega la pelota. Se le va por el fondo. Bonitas imágenes. Ya se ve, ya se está corriendo el primer minuto de juego acá en Los Muermos, en el Chile Deportes. Ya sale jugando el gato. El gato sexy, me dijeron. Saludos a todos quienes están escuchando el partido. Juega por allá Sandoval. Vuelve un poquito con Dorner. Juega los centrales. Ahí está Guayquín jugando. Vuelve un poquito más atrás con Dorner. Se apoya con su portero Sánchez, que vuelve a jugar por izquierda con Dorner. Dorner y Sandoval. Ahí está Sandoval. Vamos a ver qué hace. Se le va la pelotita. Y es saque de costado, saque de manos, que ya ejecutó Sandoval. Lo hace un poquito más atrás para Dorner. Se apoya nuevamente para armar la fila hacia el gato Sánchez. No hay opciones, marca bien Flecha hasta el momento. Sigue jugando Dorner. Dorner y Sandoval. Ahí está Sandoval más arriba para que corra. Finalmente, el chico, el 9, se cambió de lado. Ya lo vamos a conectar con los nombres. Está jugando Flecha. Juega un poquito más arriba para que juegue Sangüesa. Ahí viene Sangüesa. Metió un pase bonito para Miguel Soto, que va corriendo por el lado izquierdo de su pantalla. Atención que viene Miguel Soto. La marca es de Lucas. Muy bien estuvo Lucas para quitar esa pelota, mandarla al córner. Y es el primer córner. 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Para Flecha, el local que hace el día de hoy acá en Chile Deportes. Buenas imágenes a través de la 102.7 también. Llegó al primer córner. Un poquito de frío hace. Acá saludamos a toda la gente que está conectándose recién. Está jugando Muermos contra Baquedano a través de su arquero que cierra tenazas. Pide calma. Los primeros minutos ya se viven acá por la estación deportiva, señoras y señores. Ahí está Paredes. Mauricio que se apoya con su compañero Caco. Caco más adelante con Guayquín. Vuelve Guayquín orientado que no puede. Buena es la marca de Castro. Castro más atrás defendiendo, devolviendo la pelotita para que juegue su central Simón. Más arriba ahí está Miguel Soto. Bonito pase para Biel. Atención que va. Atento estuvo. Atento estuvo el gato para salir a cortar, que está ahí mirando la jugada.
3: Salió jugando con Dorner. Abre las pelotitas para Sandoval. Ahí está Sandoval un poquito más arriba con el Cholo Carrasco. Ahí está Carrasco. Vamos a ver qué hace. Vuelve a armar las filas Carrasco porque no tiene opción de pase. Más adelante vuelve con Dorner. Saludos a la Riviera Norte que está pendiente del partido. Ahí está Guayquín, bonita pelota arriba, le metió al Cholo. Atención que viene corriendo el Cholo por el lado izquierdo. Afírmate, flecha que viene el Cholo. Primero atento estuvo, huyó al capitán para sacar esa pelota. Que va a meter un pase arriba para que corra Saldivia. El chico de la pasada de buen pie. Saldivia...

0: Y saludamos a la Riviera Norte también, que deben estar escuchando el partido. Nos conectamos de a poquito con los nombres. Hoy día nos va a entregar el jugador de partidos Innova. Dorner, que quiere apoyarse un poquito más al medio con Caco. Ahí está Denis. No, ese es Susi, que quería abrir y apoyarse con Denis, que finalmente se fue largo. Recupera Ojedas. Matías, que no encuentra a nadie. Un pase que no tiene destino, la verdad. Y es lateral, porque primero chocaba en uno de los blancos. Los primeros minutos, los primeros 5 minutos se viven. 0-0, 0-0, lo está acá empatando hasta el momento. Un partido tranquilo. Saque de costado. Ya lo hizo Byron. Ahí recibió Byron. Quería tocar Byron, no encuentra a nadie. Es buena la marca del Club Deportivo General Baquedano. Con Guayquín, que finalmente le tocaba la pelotita abajo y se va al saque de costado. Saque de manos que va a ejecutar Sandoval. Que ya lo jugó, lo hizo efectivo Sandoval. Ahí viene jugando Guayquín. Ahí viene Matías. Lo tomaban a Matías. Enganchó Matías. Bonito pase, metió Matías. Atención que viene Mauricio. Ahí está Paredes. Bajan los aplausos desde la tribuna. Qué buen pase metió Matías. Guayquín se proyectaba Paredes y es el primer aviso. Es la primera llegada de Baquedano. La verdad no fue un tiro muy, muy fuerte, pero está avisando de alguna manera. Una buena habilitación de Matías. Cuando carga Soto, ahí viene Miguel Soto. Por izquierda, un poquito más atrás se apoya. Ahí está Sangüesa. Malo el centro al final. Viene Baquedano, recupera la pelota. Ahí viene el Toro. Ahí viene Denis, ahí viene Díaz. Viene cargando Díaz. El Torito Díaz, lo tomaban. ¿Qué dijo el árbitro, el señor juez árbitro? ¿Qué dijo don Roberto Sánchez? Claro que sí, que lo tomaban. Y es la primera advertencia del señor Sánchez, el señor Roberto. Da poquito, se junta la familia del fútbol. Se van todos arriba, va a quedar defendiendo. Solamente va a bajar Jean-Pierre y va a quedar Dorner en defensa. Los demás se van todos en busca del gol. El dueño de la pelota parada es Matías. Ahí está Matías. Vamos a ver qué inventa Matías, a ver si la pone al punto penal. Dos brazos arriba, puede ser preparada de Matías. Ahí está Matías, la metió al primer palo. Matías, el cabezazo, pivoteo. Débil cabezazo para que cierre Tenazas al Arcón, que sale jugando. Ahí se apoya a Soto, que no puede controlar esa pelota. De buen pie Soto, me dicen el número 10 de flecha, que no pudo controlar. Ya sale jugando Baquedano. Ahí se viene Baquedano. Lo bajaron al chico, al 5. ¿Qué le pasó? Claro que sí lo bajaron. Al chico Jean-Pierre. Ahora sí, ¿eh? Ahí nos estamos conectando bien con los nombres. De izquierda a derecha, de blanco, carga Baquedano. Para quienes se van recién ingresando a nuestra conexión de YouTube, señoras y señores, nos encontramos acá en Los Muermos. Está con esa pelota parada, está Matías Guayquín, que hace gestos con el brazo izquierdo para que se meta. Está Susi, está el Toro, está Lucas, están todos dentro del área, está Denis también. Solamente se queda Mauricio, el centro arriba de Matías, hace el punto penal, rechaza Ulloa. Ulloa un poquito más allá para que juegue Saldivia, ahí está. Claro que sí, recibe Saldivia de espaldas, vuelve atrás con Ojeda. Ojeda que no puede con la buena marca de los blancos. Un equipo de flecha, un equipo joven, ¿eh? Estuve ahí en el camarín pidiendo los nombres, hartos nombres y jugadores jóvenes. Atención que viene el Club Deportivo Flecha, venía con Byron Saldivia. Un poquito más atrás está Vargas. Ahí está Byron, quiere cambiar la pelotita, vamos a ver si la cambia con Soto. No, mentira, juega con quién. Con Matías Ojeda, que pierde la pelotita, ahí está Ojeda. No, la recupera Ojeda, sigue jugando Flecha. Va a abrir un poquito más arriba con Alejandro Vargas, que recibe. Vargas que baja, Vargas que va. Vargas que va, ahí viene Vargas. Le va a pegar de zurda a Vargas. Quería meter el centro, que queda el rebote dentro del área. No alcanza a rechazar bien Lucas. Pedían una mano dentro del área. No, le dice el señor árbitro. Y es Tiro de esquina, señoras y señores. ¿O se va al fondo? No, se va al fondo finalmente. Pedía en mano, ¿eh? ¿Qué le pareció, Andresito? Jugada propia del fútbol, ¿o no? Claro que sí, porque iba con la manito pegada. Con la manito pegada, saludamos a algún auspiciador.
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0: Afírmate que viene Baquedano. Matías Guayquín abre con Denis. Ahí viene Díaz por izquierda. Es buena la marca primero de Ojeda. Ojeda que quiere apoyarse un poquito más arriba con Saldivia. Saldivia y Vargas. Vargas y Saldivia. Primero estuvo Ken Dorner, que quedaba en el piso. Finalmente queda un poquito desarmado Baquedano. Vamos a ver qué hace Byron. El chico de la pasada que tenía buen pie se equivocó. Byron, es buena la presión. Y afírmate, flecha. Afírmate que viene el general. Afírmate que viene mi general Baquedano. ¿Qué pasó, mi lapichón? ¿Qué pasó, mi lapichón? Controló esa pelotita con la mano. Y se escuchará el ambiente, se escucha el ambiente del estadio que ya se enciende, señores, estos primeros minutos de partido. Que ya se viven acá y tiro libre porque hubo una mano que controló ahí. 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Gracias por estar con nosotros. Va a haber un tiro libre. ¿Quién está parado en el balón? Vamos a ver si es. Está Matías y está Susi. No es Matías Susi, ¿eh? Es Johan Susi. Matías es Matías Guayquín, por si acaso, para que no se confundan. Ahí está Susi. De buen pie Susi, que va a salir jugando con Matías Guayquín, que le va a pegar de primera. ¡Ah! ¡Chocaba en la barrera! ¡Buen aviso! ¡Buen aviso de Baquedano! Que viene jugando con su jugador el 34. Es finalmente Simón, que quería apoyarse con Abiel. Más atrás está el gato. Ahí sale Sánchez. Se quieren volar las hojitas. Está reunida la familia del fútbol acá. Y también allá en Maullín, pendiente de lo que hace el Club Deportivo Baquedano, que ha tenido también una muy buena participación en este regional de clubes. Así que esperemos que siga así. Este partido está bueno, este partido está recién comenzando. 11 minutos corren. Va a pelear esa pelotita Susi. Revienta porque no quiere complicaciones. Huyó el capitán de los rojos. Recupera Guayquín en la mitad de la cancha. Ahí va Guayquín. Bonito pase. Era bueno el pase, la verdad, ¿eh? Era bueno el pase, pero fue muy fuerte. Las disculpas que bajan ahí de Guayquín. Saludos a toda la familia Guayquín también, que de muchos años han venido aportando al fútbol maullinense, al club, sobre todo al Club Deportivo Baquedano. Y por qué no a toda la familia ahí, pues, ¿eh? A toda la familia del fútbol de Baquedano. Así que el fútbol está y nosotros aquí estamos, señoras y señores. Se escucha la barra de los visitantes. Viene a jugar Flecha, que mueve la pelota con calma. Quiere armar Flecha. No puede su buen jugador, el número 8, que ya pasó Castro. Y atención que viene Soto. Afírmate que viene Miguel Soto. ¡Oh! Dentro del área. Dentro del área, el gato le dice que no, porque está atento el gato ahí para salir a cortar. El gato Sánchez, Javier Sánchez, un porterazo, ¿eh? Si me permiten ahí saludar ahí a Javier Sánchez, que le he visto unos buenos partidazos, unos tapadones que son de campeonato. Así que saludos ahí para Javier y todas sus amistades del fútbol. Claro que sí, quería la pelotita más arriba. Saludamos a algunos auspiciadores también. 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Flecha que recupera la pelota. 12 minutos de partido se juegan acá, 0-0 está Baquedano. Se viene Susi corriendo por el lado derecho de la cancha. Atención que viene Susi, que ganaba esa pelotita. Ahí viene Susi, ahí viene Johan. Johan la toca con Denis. Denis y Susi. Atención que está Susi dentro del área. Se toman los pelos, señoras y señores. Todos en la tribuna. Llegaba Susi, que hacía una buena asociación con Díaz. Es el tercer aviso, señoras y señores, de Baquedano, que llega con esa buena asociación que hizo Susi con Díaz. ¿Ah? El palo le dice que no al general Baquedano. Y esto sigue 0-0. 0-0 siguen estos 13 minutos, estos primeros 13 minutos de partido. Muy buena la llegada de general Baquedano. ¿Ah? Muy buena la asociación, muy buena la recuperación de Johan para salir jugando ahí en contragolpe, y estuvo fantástico Díaz, que no, al parecer no es un muchacho, digamos, como se dice en el fútbol, egoísta, porque hizo esa pared y casi que le sale, y ojalá que le salga, soñemos, ¿por qué no? Viene abriendo Lucas, ahí está Santana, Santana que se apoya, ¿con quién? Con el Caco, Caco y Santana, Santana y Caco, un poquito más adelante está Paredes, Paredes y el rasante pase para Susi, que engancha hacia adentro, ahí está Susi, le va a pegar Susi. Otra vez, señoras y señores, avisaba Susi, el buen delantero, el buen golero derecho, que avisaba nuevamente.
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0: Claro que sí, los Lemos. Ayer nos hicieron dos marcos para dos golazos. Vamos a ver quién enmarca hoy día. ¿Quién va a poder hacer un gol? Vamos a ver, soñemos, ¿por qué no? Cuando recuperaba el Caco. Ahí viene el Caco, Joaquín. Ahí está Soto. Soto por atrás, que quiere jugar rasante el pase. Ahí está Díaz. Denis que controla. Denis fuera del área. Lo sacan de Denis. Le pegaban un manotazo a Denis. Levantaban todos la manito. No, dice el señor Sánchez, el señor árbitro, mientras está votado todavía Denis. Ahora sí. Ahora sí se lleva el silbato a la boca. Y para mí me pareció también una mano demasiado abierta, ¿eh? Para proteger el balón uno sí abre las manos, pero la idea es proteger el balón con los brazos, no con las manos. Así que falta, pero hasta el momento solamente advertencias hasta el momento de los referees. El señor Roberto Sánchez ya sale jugando Fair Play. Ahí está Paredes, que se apoya con su central, Santana, que se equivoca. Santana, vamos a ver. Atención que viene corriendo Flecha. Salió primero el gato fuera del hábitat para recuperar esa pelota. Salir jugando simplecito con Paredes. Paredes al medio y Guayquín. Guayquín y una pelota. ¿Quién se la puso? A nadie, porque recuperaba primero Soto. Ahí está Miguel Soto. Se viene Flecha. Bonita pelota le metió a Biel. Ahí está Biel. Vamos a ver a dónde llega Biel con la marca de Lucas. Lucas recuperaba y jugaba con Paredes. Paredes que se equivoca. Mauricio que quiere volver a recuperar y vuelven todos. Y cuando digo todos, ahí termina recuperando y quitando Jean-Pierre. Chuenque, buen jugador Chuenque. Ahí está Paredes. Paredes y Denis. Denis se equivocaba, se resbalaba Matías. Recupera la pelota el chico Ojeda. No, mentira, vuelve a recuperar la pelota y afírmate que viene Baquedano, afírmate que viene el Cholo, afírmate que viene Carrasco, Carrasco de zurda al medio, ¡oh! Quedó la pelotita rebotando para Díaz, ahí está Díaz, vamos a ver qué hace Díaz, le llegaba la marca de por atrás, no le avisó nadie, así que se toma la cabecita Díaz, y eso fue, porque avisaba Baquedano, un equipo de Flecha que hasta el momento no ha encontrado su fútbol, pero se ve que también tienen buen pie los muchachos, los de rojo, ¿eh? Baquedano que sigue controlando la posesión del partido. Guayquín que toca para que se proyecte Paredes. Paredes y rasante abajo para Susi. Ahí está Susi dentro del área. Fuera del área sale también Susi. Le va a pegar de zurda. El ambidiestro Susi. No queda nada. Primero defiende Flecha. Viene Flecha. Bonita pelota. Pivoteaba. Y atención que viene cargando otra vez Flecha por el lado derecho. Quería cargar Vargas. Que no puede Vargas. Y Jean-Pierre que le quitaba la pelota para que vuelva con el gato. Ahí está Paredes. Mauricio Paredes y el Caco. Ahí está Joaquín Soto. Joaquín y Paredes, que se le va malo, se le va largo el control. El efecto le jugó en contra. Baquedano, que ayer ganó por 3-1, si no me equivoco. Estamos a través de YouTube, a través de la 102.7, en este 0-0, en estos primeros 20 minutos de partido que ya se viven y se juegan acá, en el Chile Deporte de los Mormos. Tenemos equipo, o sea, la gente que ha llegado al estadio, del equipo local y también del visita, que han llegado a acompañar a su elenco. Viene Jean-Pierre abriendo con Joaquín, Soto y Guayquín. Guayquín más atrás con Lucas. Lucas y Soto, ahí está el Caco. Ahí viene Caco, tocando con Guayquín. Guayquín y Soto, viene, sigue Joaquín. Viene jugando Joaquín, buena asociación, le va a pegar. ¡Fuera! Avisa nuevamente la cuarta llegada, señoras y señores. Muy buena la asociación ahí entre Guayquín y Soto. Guayquín, que se asocia bastante bien con sus delanteros también, ¿ah? Lo que yo les comentaba antes del partido, esa línea de cuatro que tiene, y un poquito más adelante tiene tres el equipo de Cárcamo, que Jean-Pierre, atención, que viene flecha, el pivoteo estaba offside, sí, lo que les comentaba entonces, era que el chico Jean-Pierre, el Jean-Pierre Chuenque, finalmente termina siendo el típico cinco que se termina, pero miren cómo juega Jean-Pierre, buen pie, es un volante mediocampo defensivo, como se le llamaba en el fútbol, jugando flecha atrás con sus centrales, no quiere complicaciones. Ulloa, Matías Ojeda, sigue jugando la defensa de flecha, hasta el momento ha estado bien. Viene Ulloa, va a meter un pase largo, buen pase le metió para que controle la pelota Soto. Atención, que viene Miguel Ángel Soto, ahí viene Angelito, ahí viene Miguelito, atención, que está dentro del área, la marca es buena de Mauricio Paredes, le dice que no, la muralla Paredes. Caco, que pide apoyo. Vamos a ver con quién se asocia. Con su compa, con Guayquín. Ahí está Matías. Siempre Matías. Lo tomaban a Matías. Buen pie tiene Matías. Quería jugar con Díaz, que le terminaban pegando. Y Jean-Pierre, que termina cortando la jugada porque se venía flecha.
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0: Flecha, que va con el tiro libre, van todos. Va a patear Ulloa, el capitán, que le molesta un poco el sol ahí. Vamos a ver qué hace Flecha, el equipo de los Mormos. Vamos a ver qué inventa. El centro va al punto penal, el pivoteo del número 20, casi. Era buena esa pelota. Pivotea muy bien ahí el jugador de Flecha. Flecha, que rearma sus filas, que quiere jugar un poquito más atrás. Ahí está jugando el equipo mormino con el pase pasado que le tiraban a Matías. Finalmente no prospera el tiro de Matías. Se escucha la gente que alienta al equipo visitante. Estamos acá con Radio Pangal, señoras y señores. Pangal Estación a través de YouTube. Aquí estamos. Atención, que viene Díaz. Bonita pelota, controla Díaz. Quería meter ahí. No prospera porque primero estuvo en defensa el chico Ulloa. Casi la pierde Sangüesa, que vuelve y retrocede atrás con Alarcón, que casi le quita la pelota ahí. No fue muy bueno la salida de Alarcón. Rearma línea flecha, ahí metió la pelota Ulloa para que corra Miguel Soto. Se la toca a su compa atrás, un poquito más atrás se viene jugando Byron Saldivia, que se cambió de lado. Saldivia quería pasar Byron. Muy buena fue la marca de Paredes. Hay tiro de esquina entonces. Vamos al tiro de esquina. Va a ejecutar el número 8, Camilo Castro. Ahí está Camilo acomodando la pelotita. Vamos a ver si le echa perfume con aroma a gol. Vamos ahí, vamos a estar Manito arriba, metió la pelota Castro arriba al punto penal, el cabezazo, no hay nadie, quedó rebotando. ¡Gol! El centro de Castro que quedó pasado. Pescó la pelotita Miguel Soto. Y es gol, señoras y señores, es gol de Flecha. ¡Gol de Soto! La verdad que los defensas no se entendieron a la hora de rechazar lo que le jugó en contra y aprovechó ese rebote que quedó pasado el chico Soto y es el primer gol. Es el 1-0 de Flecha. Cuando ya corren 23 minutos, viene y va a quedar, señoras y señores. Ahí está Paredes, que se equivocaba Paredes. La marca es buena. De Soto y Paredes, que quita la pelotita, finalmente viene Soto. Lo tocaban abajo, pero nada dice el juez árbitro. A ver qué dice, ahora sí parece que sí lo cobró. Porque a mi parecer sí lo tocaban ahí a Díaz, que quedó botado. Díaz, que está resentido. Vamos a ver. ¿Cómo está el chico Díaz? Finalmente no cobró foul, sino que cobró para parar la pelota para ver si estaba muy grave el chico Díaz. Así que vamos a ver. Claro que sí, se vuelve el fútbol. Va a jugar Flecha. Metió Ulloa. Bonito pase arriba. Atención que viene Byron. Le va a pegar Byron. Se acomodaba Byron, señoras y señores. Era buena. Avisa Flecha. Dos llegadas y ya tiene un gol. Flecha que lo gana por 1-0 por la cuenta mínima acá en Los Muermos en el Chile Deportes. Atacando Susi. Es buena la marca. Lo tomaban primero. Cobró otra vez. Vamos a ver qué cobra el señor Sánchez. Venga, le dice el número 34. Venga, le dice a Simón. Porque le va a sacar cartulina, parece. A ver, sí, claro que sí, cartulina amarilla para el número 34. Lo vamos a anotar ahí para Simón. Dale, Flecha, se escucha por ahí, Simón Ojeda. Vasquedano, que está, tuvo buenas llegadas también, ¿eh? No la supo aprovechar y Flecha, que ya le metió el primero, aprovechó esa mala coordinación de los defensas. Y esa pelota que quedó en el rebote para que la meta al fondo de la red. Digo, el chico de la número 10, Miguel Soto, el autor del primer y único gol acá en el Chile Deporte de Los Muermos. Ya jugó Lucas con Dorner. Dorner que retrocede. Ahí está Joaquín Soto. Ahí viene el Caco. Lo tomaban a Caco. Buena la marca es de Flecha, que ha corrido todo el rato el chico Abiel. Está jugando Matías Huayquín. Huayquín por izquierda, quiere abrir un poquito allá para que juegue finalmente con Juan Sandoval. Atención, qué patada le pegó, señoras y señores, hay falta. Qué patada le pegó. Vamos a ver, otra vez el mismo, ¿eh? Otra vez el mismo jugador. Recién le habían sacado cartulina amarilla a Simón Ojeda y ahora pegó otro patadón cuando saludamos a alguno de nuestros auspiciadores.
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0: Volvemos. No quiere sacar la otra cartulina. Recién había pegado un patadón el chico Simón Ojeda. Y ahora bajó nuevamente, complicado, quedó ahí, si no me equivoco, el número 9. No, es finalmente Jean-Pierre el que está botado. Vamos a ver si sigue, se ve complicado. 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Ahí sí, po. Ahí sale. En vivo sí sale. Así por WhatsApp. No me sale la publicidad. Ahora sí estamos. Se disparaba Jean-Pierre. Aquí estaba complicado. Balón detenido. Tiro libre. Tiro libre. Está parado Susi. Johan Susi frente al balón. Le va a pegar al punto penal una pelotita. Rechazaba Ulloa. Sigue rechazando Byron. La pelotita que pivotea Guayquín para jugar con su compadre Joaquín Soto. Llegaba primero a la marca. Puro balón, le dice el chico Byron Saldivia, que recupera esa pelota. Finalmente va a jugar de manos el equipo de rojo, el equipo de flecha, que de su pantalla debe estar cargando de derecha a izquierda. No puede recuperar esa pelota Díaz. Se complicaba Ulloa. Ataca flecha, señoras y señores. Atención que viene atacando flecha por el lado derecho. Viene Soto. Ahí viene el autor del gol. Viene Miguel Soto por el lado derecho, que se cambiaba de lado. Cambió con su compadre Byron. Atrás apoya. Se la cede. Vamos a ver qué hace flecha. Vuelve un poquito más atrás la pelota. Ahí está, le pegó de lejos. Probando al portero. Quería sorprender el número 35, Camilo Ojeda, que finalmente no hizo nada de daño para Javier Sánchez. Juega, va a quedarnos, señoras y señores, a través de Dorner. Un poquito más arriba pedía la pelota Susi. Le tira la pelotita más allá. Hasta el momento 1-0 lo gana flecha, señoras y señores, 1-0 a Baquedano. En estos 30 minutos, esta primera media hora de juego, viene Baquedano tratando de armar las filas. Díaz y Susi. Susi que pierde la pelota. Finalmente la recupera porque la marca es buena, la presión es buena. Ahí está Jean-Pierre, un poquito más atrás Jean-Pierre. Con Sandoval, Sandoval y Guayquín. Guayquín que no puede, están muy cerrados los espacios por ahí. Quiere atacar flecha, atención que viene Abiel, que no puede controlar la pelota. Primero estuvo Lucas Santana. Ahí está el Cholo. Aquí viene Carrasco. Vamos a ver qué hace Carrasco. Bonita pelota, metió arriba, se tropezaba Díaz. Flecha que quiere armar su equipo. Flecha que quiere armar su fútbol. Que lo va ganando. Con Soto, que no puede controlar la pelotita para que se vaya al lateral. Saque de costado, saque de manos. La manito viene arriba, va. Para ver qué hace. Para jugar con Dorner. Vamos a ver si abre con Paredes. Mira, finalmente juega arriba para que se apoye con Díaz, que ya la pivotea para que juegue con Susi. Atención que viene Susi. Ahí está Johan. No le den espacio a Susi. El control es malo de Carrasco, pero no importa porque estuvo primero Paredes para recuperar esas pelotitas para jugar rasante atrás. Y Alarcón que cierra tenazas. Alarcón que va con la pelotita abajo. No tiene problemas Alarcón para sacar. Es más alto el chico Alarcón, el portero que no ha tenido hasta el momento interacciones directas, digamos, con el fútbol, con la pelotita. Se viene Byron, que no puede prosperar. La marca es buena de Soto, del Casco, que juega con el Cholo, con Carrasco. Carrasco, Jean-Pierre. Jean-Pierre y Paredes. Paredes, el centro arriba, que va a pasar para Díaz. El cabezazo de Díaz. Fue bueno el centro. Está avisando Baquedano, señoras y señores.
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0: Claro que sí, sigue el fútbol, lo sigue perdiendo Baquedano. Por la mínima lo gana el equipo de rojo, el equipo de flecha. 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Bonito día, se ve bonito el volcán desde aquí, desde Los Muermos. Desde la ciudad de La Papa estamos. Atención que el taquito de Byron para Abiel, que no prospera. Lucas que cierra muralla, sale jugando Lucas por tranquilo por derecha. Ahí está más al medio con Paredes. Paredes y el pase atrás complicado para complicar a Dorner. La marca es buena de Soto. Finalmente juega Dorner con Sandoval. Sandoval y al medio con Chuenque. Ahí está Chuenque, el buen pase arriba para que complica los centrales. Finalmente termina sacando Ulloa de cabeza. Más atrás vuelve a recuperar Baquedano, armar sus filas. Jean-Pierre y Guayquín. Guayquín y abriendo con Sandoval. Sandoval que se apoya nuevamente en Guayquín, que le tira el pase finalmente muy largo. Le queda incómodo. Sigue jugando Dorner. Dorner que se prospera por la izquierda. Atención que viene Dorner. Vamos a ver qué hace Dorner. Tiene buena proyección Dorner, que finalmente no pudo con la marca de Ojeda. Hay saque de costado, saque lateral. Saque de manos que va a ser Sandoval. Ya lo hizo. No jugó con nadie. Finalmente rechazaba el equipo de Flecha a través de Castro. Recupera Paredes. Paredes y Lucas. Lucas y Carrasco. Carrasco que aguanta la pelota. Ahí está Soto. Soto y Paredes. Viene Paredes. Bien estuvo abajo el chico Saldivia Byron, que se cambia constantemente de lado. Está en un constante vaivén ahí el chico Byron, que se proyecta por izquierda y por derecha. Buen pie tiene el muchacho de la pasada de la Riviera Norte. Ya nomás, señoras y señores, 1-0. 1-0 lo gana Flecha, que está haciendo de local, que tiene los jugadores justos ahí en la banca. No tiene apuros Sangüesa. Levanta Sangüesa. Para mí fue mal sacado, claro que sí, mal lanzado. Sangüesa sacó con la pelotita mal. No, le dice el juez árbitro, el asistente, el señor Javier. Mal lanzado, también lo vio la radio, lo vimos nosotros y lo vio todo el estadio. Ya sacó Paredes, el pivoteo del Torito Díaz. Jean-Pierre que quiere recuperar, se la toca su compañero Guayquín, que abre y calma con Susi. Descansa la pelotita ahí en Susi. Vamos a ver qué hace Susi, le va a tirar el centro. Sigue sacando Castro. Flecha que defiende. Aviel que vuelve hasta atrás para recuperar esa pelota, que finalmente va al pase rasante al medio. Casi, señoras y señores. Llegaba Baquedano, primero estuvo Alarcón. Hubo ahí una pelota dividida, un cruce entre Alarcón y Díaz. Vamos a ver, esperemos que no sea nada grave. 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Cuando ya se va a reanudar el fútbol. Están bien finalmente los dos jugadores. Tiene que ir por el lado, dice el señor árbitro. El señor Roberto Sánchez. Viene a reanudar el fútbol, señoras y señores. Se va a reanudar el fútbol a través de Ulloa. Finalmente está bien Díaz. Ya jugó Ulloa, señoras y señores. Se reanuda el fútbol. Había un empujón ahí. Claro que sí. Empujaban a Paredes. Así lo vio el juez árbitro. Vamos a ver cuántos minutos 38 minutos ya se juegan acá. Y lo gana 1-0 Flecha.

Pelotita que quería recibir el equipo de Flecha por mitad de cancha. Es buena la presión de Jean-Pierre. Se va la pelotita. No, no, se va. Ahí viene Chuenque, jugando Chuenque con Matías. Matías que le va a pegar de lejos. Matías que probaba. Y el árbitro que nuevamente para el fútbol, ya que había uno complicado, ¿eh? Si no me equivoco, es el chico Vargas. El chico Alejandro Vargas, que está complicado, botado después de ahí de un choque con el chico Chuenque. Vamos a ver qué pasa, vamos a ver qué pasa. Finalmente se va a reanudar el fútbol. Qué bueno que estén bien los jugadores. Sale jugando Ulloa, que no quiere complicaciones. Reviente si quiere ganar, me decía un profe. Cuando ataca los muermos, que cuando ataca lo hace con bastante gente, ¿ah? Siempre Aviel y Alejandro Vargas y el chico Soto con Byron Saldivia, que terminan siendo una línea finalmente de cuatro. Y atacan casi siempre cuatro contra cuatro el equipo de Flecha, que lo gana por la mínima. Acá en los muermos, en el Chile Deportes. Viene Paredes. Ahí está Santana. Ahí está Lucas. 40 minutos ya se juegan acá. Lucas y el rechazo de Saldivia. Para que se vaya al lateral. Lateral que ya hizo Paredes. Salió jugando Paredes con Jean-Pierre. La pelotita que se va, ya jugó rápido Jean-Pierre. Quiere rechazar la pelota Flecha, pero no puede. Estuvo Díaz con la pelota aguantándola. Díaz y Jean-Pierre. Schwenke que juega con Guayquín. Guayquín que la va a abrir con su compañero Sandoval. Juan Sandoval que le va a pegar el centro arriba. Pasó para Carrasco. Atento estuvo Alarcón, que estuvo cerrando las terrazas. Y pide la calma Alarcón, que ya sale jugando. Pivotea el equipo de Flecha, pero para nadie. Sandoval que se apoya con Chuenque. Chuenque y Soto que juega de taquito de primera para que se le vaya un poquito larga a Paredes. Con la buena marca de Saldivia. Se le va la pelotita al lateral. Saque de costado. Por la banda va a jugar Paredes. Ya lo hizo. Ahí está aguantando el Torito Díaz. Ahí viene Díaz. Viene Díaz ganando esa pelota. Pedía en mano. Nada, dice el señor Javier. El señor asistente. Sigue jugando nomás. Siga jugando, dice. Defiende Flecha. El chico Soto, Joaquín, el Caco, que ya jugó con el Cholo. Caco, Joaquín con Guayquín. Ahí está Guayquín y Soto. Joaquín que quiere cambiar por izquierda para que juegue Sandoval. Así nomás es Sandoval, porque pasa Sandoval por el lado izquierdo. Primero estuvo Miguel, el autor del gol, para recuperar esa pelota para jugar adelante con Vargas. Va Vargas. Vargas un poquito más atrás con Castro. Ahí está Castro. Juega Castros, revienta el chico Ojeda. Atención que viene atacando Flecha, señoras y señores. Quedó la pelotita rebotando. ¿Qué pasó? Pedía falta el portero, que se quedó parado finalmente. Estaba atacando Flecha. Estaba conectando con un hombre cuando venía el contragolpe del equipo muermino, que en el segundo respiro ha tenido la posesión del balón este segundo tiempo. Y atención que viene atacando Flecha. Venía Flecha atacando por el lado izquierdo. Sangüesa que se proyectaba y Santana que estuvo atento para sacar esa pelotita al córner. No hay apuro de parte de los rojos. 42 minutos. Se quiere llevar el 1-0 al primer tiempo el equipo de los muermos, que lo gana por la mínima. 1-0. A través de la 102.7 estamos, a través de la radio, la estación, Radio Pangal, la estación. Estamos todos, se va el córner, señoras y señores. Damas y caballeros, se viene el córner. Lo hace todo lento el equipo de Flecha, que no quiere apuros. Acomoda su pelota y le dice que está adelantado, lo dice el señor árbitro. Está haciendo un tiempo que es, no sé, ¿ah? ¿Eh? Propio del fútbol, pero igual, sigue acomodando la pelota, que ya juega Flecha al primer palo. El rechazo es de Mauricio Paredes. Estaba Usai, me parece, no, dice el juez árbitro. Atención que viene jugando Flecha, el equipo de los muermos.
Saldivia que se cambiaba de lado.

0: Ahí está Saldivia otra vez. Lo botaban a Saldivia. Le da la mano Díaz y se reanudará todo. Desde el fondo el gato. Va a reanudar el gato Sánchez.
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0: Atención que viene Baquedano, señoras y señores. Ahí está el Cholo que quiere levantar la pelotita para Susi, que quiere recibir la pelota. No estaba offside porque venía corriendo desde atrás. Primero estuvo Matías Ojeda para mandar esa pelotita lateral. No quiere complicaciones. No quiere nada de complicaciones. El equipo de Flecha, el equipo de la señorita María Gallardo, que le va ganando el equipo de Alexis Cárcamo por la mínima. Dorner se apoya con Lucas, que se la quería ceder a Paredes. Se caía Sandoval, si no me equivoco. Finalmente Saldivia es el que está en el piso, que ya se levanta, sale jugando Sánchez. Viene Paredes, ahí está Paredes. Mauricio que abre con Soto. Hace la asociación con Carrasco, Carrasco y Soto. Ahí viene Soto por dentro, Soto por fuera, Soto por fuera, Soto por dentro, Soto por fuera. Ahora, ahí está Soto y el pase atrás que no tiene destino. Finalmente prosperaron todos y el pase fue malo. Quería, atención, que eso fue un foul en ataque. Fue un foul en ataque del autor del gol, que a mi parecer innecesario. Ya sale jugando, va a quedar, atención que viene Susi. Se quería avivar. Guayquín, era buena, sí, la intención, Era buenísima la intención. Se viene el fútbol regional, se vive a través de las pantallas de Pangal La Estación, señoras y señores. En la 102.7 le avisamos que está ganando Flecha de los Mormos al Club General Baquedano. Lo está ganando por la mínima. Ahí tiro libre que va a ejecutar Dorner. Ahí está Dorner frente al balón. Vamos a ver qué hace. Vamos a ver qué inventa. Si tira al centro, si le pega al arco. Déjeme soñar a ver si se van al empate en estos 46 minutos. Ya tenemos tiempo cumplido acá en el Chile Deporte de los Cuervos. Suena el silbato. Dorner y el centro arriba para que pivotee dentro del área Lucas. Y Alarcón que cierra Terrazas. Para que nos vayamos al descanso, señoras y señores. No se vaya. Ya volvemos, 1-0 lo gana el equipo rojo, el equipo de Flecha de los Mormos, al Club General Baquedano. Vamos a ver con qué soñamos el segundo tiempo y nos vamos al espacio publicitario y ya volvemos.

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3: Ya nomás, señoras y señores, estábamos digiriendo, el jefe se rajó de nuevo, señoras y señores. Ya nomás, están todos, están los 22, están los protagonistas. En la cancha están todos y en la tribuna también esperando el segundo tiempo y así nomás mueve a bien, señoras y señores. Mueve flecha el segundo tiempo, ya está en marcha. Ya está en marcha el relojito del segundo tiempo, señoras y señores. Esta segunda mitad se va a vivir acá. Mientras ya vamos viendo el jugador del partido que lo va a entregar Innova el día de hoy, Baquedano, que ya está jugando a través de su jugador chico Matías Guayquín, que lo abarcaba en Saldivia, le pegó de fuera. Avisa, señoras y señores, avisa a los Buermos nuevamente. Es la primera llegada de flecha a través de su jugador, el chico Saldivia. Atención que viene Baquedano, ahí está Díaz, se engancha para adentro. Va a tocar y va a abrir, cediéndole el pase a Matías, ahí está Guayquín. Ahí está Matías Guayquín jugando la pelotita al centro, al punto penal, arriba, al tiro al centro. ¡Está! ¡Ah! Ahí estuvo la pelotita, ¿en qué estuvo Joaquín el casco. Es la primera llegada que anotamos para General Baquedano, señoras y señores, que ya avisan estos primeros minutos. Buena la llegada, la proyección de Matías Guayquín, que ese pase con mucha picardía, que finalmente casi, casi termina el rebote en Joaquín y casi es el empate del equipo del club General Baquedano, que juega a través de su jugador, que mueve los hilos en la mitad de la cancha. Ese era Guayquín. Se va la pelotita al lateral. Los primeros minutos de Baquedano. El representante de nuestra zona que ya está jugando acá en Los Muermos, en el Chile Deportes. Acá en el Chile Deportes se juega el fútbol. Se vive el fútbol a través de la 102.7, señoras y señores. Mire, ahí está el casco que no puede controlar la pelotita. Se le va la pelota al saque de costado. Estaban buenos los completitos, ¿ah? Había uno solo, pero bueno, igual lo compartimos ahí con don Andresito. De Canel Mapu también nos ven. Saludos para todos, especialmente a nuestros auspiciadores. Marcaba Saldivia, que va con la patita bien arriba ahí, a Guayquín. Y hasta el momento hay dos tarjetas, una para cada lado. Ya sale jugando Los Muermos, que quería abrir a través de Susi. Primero estuvo atento estuvo Camilo Ojeda.
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3: Y afírmate, Baquedano, que venía flecha. Ahora sí sacó tarjeta amarilla. Y la anotamos, va a ser tarjeta amarilla para Carrasco. Carrasco que tuvo que cortar esa jugada que venía peligrosamente el equipo local. El equipo de Flecha que lo gana por 1-0 en estos primeros minutos de partido. Ya corren los primeros 4 minutos. Tenemos un buen segundo tiempo hasta el momento. Hasta el momento lo gana Flecha, se queda con los 3 puntos en este grupo. Ahí viene Flecha, que ayer empató 3-3, si no me equivoco. Buen partidazo, igual se vivió ahí contra Ferroviario de Llanquihue, si no me equivoco. Sacó el empate, rescató un punto acá en casa el equipo de Flecha. La marca es de Baquedano, que hasta el momento no ha podido encontrar su fútbol a través de sus jugadores. No ha encontrado los espacios que son necesarios. ¿Qué pasó acá atrás? A ver. ¿Qué pasó? Algo, creo que le van a sacar tarjeta amarilla al arquero, ¿eh? Creo que salió. ¿Qué pasó ahí, Andresito? Salió atrás de la cancha sin pedir permiso, creo. Así que hay cartulina amarilla para Javier. Que no había visto yo, por lo menos en, no sé, acá en el regional, por lo menos. O al menos en realidad en la competencia del fútbol, ¿eh? Una amarilla un poco insólita de los referees de la tercera división. Ellos son los que dan las órdenes aquí. El señor juez asistente ahí dio el aviso de que el arquero quería hidratarse. Así que viene Flecha cargando a través de Abiel. Ahí viene Abiel que se tropezaba, juega con Miguel Soto. Recupera la pelota Santana, juega con Guayquín. Guayquín que abre largo el pase, se fue muy largo para Susi que no llega. Susi que manda la pelota al saque de bandas. Todo con tranquilidad lo hace. Todo con tranquilidad lo hace Flecha.
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3: Y viene Flecha, señoras y señores. Quedaba botado Saldivia, bien resentido, con gestos de dolor, pero sigue atacando Soto. Soto y Abiel que quería. Primero estuvo atento Dorner. Van a detener otra vez el fútbol porque está botado. Ahí complicado Saldivia, si no me equivoco. El número 20 de los rojos. Ahí sí se paró enseguida. Van a volver a jugar de nuevo los blancos. De derecha a izquierda, de blanco en su pantalla. Carga la saga del general Baquedano. De izquierda a derecha, de rojo y short negro. Carga la saga de flecha, la saga de los mermados. Se empieza a mover el banco, ¿eh? Se empieza a mover el banco de general Baquedano. Sandoval que saca, Sandoval que rechaza. Primero estuvo jugando Castro. Saldivia que iba bastante fuerte para ahí a Jean-Pierre. Y lo pita nomás. Lo cobra el señor Roberto. Lucas que abre la pelota para que corra Susi. Ahí está Susi controlando esa pelota por el lado izquierdo. Ahí viene Susi. Atención que va a levantar el pase y le va a pegar al arco. ¡Susi! Atento. Estuvo atento el portero Alarcón. El portero Alarcón estuvo atento ahí para bajar esa pelotita que atacaba Susi. Saca Alarcón, se apoya en Abiel. Abiel que mete el pase bonito de arriba. ¿Qué quiere buscar finalmente Matías? Llegó un jugador nuevo, parece ahí en flecha. Rechazo y pivotea el Cholito. Recupera Susi, ahí está Matías. Guayquín que se pasa uno. Guayquín que quería proyectar y abrir por izquierda. Primero estuvo atento el chico Ojeda. Ojeda y Abiel. Abiel y Montiel que viene ahí jugando la pelotita. Se quiere apoyar jugando con Abiel, pero no se entienden. Sale jugando Sánchez. Finalmente ya descubrí por qué es la amarilla. Es porque de la tribuna le pasaron un jockey al portero y él salió a recogerlo a la cancha. Eso fue lo que pasó. Por eso la amarilla para el gato. Cuando viene flecha, atención que viene flecha, señoras y señores. Viene atacando el equipo de Muermos. Más atrás está Saldivia. Saldivia y el número 9. Recién ingresado, ¿qué quiere? ¿Qué revolotea? ¿Qué juega por dentro del área? Se barre Sandoval. Y atento estuvo Sánchez. El buen portero que ya saca para que controle esa pelotita Díaz. Que era buena. Y atención que se equivoca, Muermos. Bien atacando Susi. Susi se apoya con el Cholo. Ahí está el Cholito. Carrasco que juega con el Toro. Le va a pegar de lejos el Toro. ¡Ay, ay, ay! El Toro probó de lejos al Arcón. Era bueno ese tiro de Denis. Avisa Baquedano que quiere el empate acá en los Muermos.
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3: Los Muermos. Atacando los Muermos. Viene Castro. Le va a pegar de lejos Castro. Vamos a ver qué hace Castro. Le pegó Castro, pero le pegó mal. Había una falta, ¿eh? Quedaba otra vez Jean-Pierre, el chico Jean-Pierre, que es chiquitito, escurridizo, pero vaya que juega. Jugaba, justamente estaba Chuenque. Pase filtrado para Susi, atención que viene Susi. Era gol, estaba offside, dijo el señor árbitro. No lo sé, ¿eh? No lo sé si habría estado offside. Está para verlo, nosotros estamos en una posición que no nos acomoda, la verdad, para ver esa posición. Pero anotaba Susi, era la primera. Claro que ya le salió, vamos a ver si en otra jugada los van a pillar al equipo de Muermos. Dorner que rechaza en defensa. Chuenque que controla, orientado. Ahí está Chuenque que apoya con Matías. Guayquín y Díaz, Díaz de primera para Susi. Me paro porque viene Susi. Susi metió una habilitación para Carrasco. Ahí está Carrasco dentro del área. ¡Otra vez el Arcón! ¡Qué fortuna Alarcón que ha tenido esta segunda mitad! Es la segunda clara de Alarcón, señoras y señores. Llegaba el Cholo. Avisa, va a quedar otra vez de Carrasco nuevamente. Chuenque que pierde la pelotita. Atención que viene Abiel. Pasando por el lado derecho Abiel. Se le va a ir larga Abiel. Claro que sí, se le fue larga. Iba a ser saque de lado, saque de banda. Que le pertenece a los blancos. El equipo de Alexis. Que juega a través de Sandoval. El cabezazo en rechazo de Castro. Ahí está Matías. Suen, que había visto correr a Susi, que le dice que calmen un poquito las pasiones, ya que sí les va a salir, le dice, en estos primeros 14 minutos de juego. Ya se juegan los primeros 14 en el Chile Deporte de los Buenos. 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Y Abiel, que quería avisar. Lucas, el capitán que se apoya con el gato. Ahí está Sánchez. Sánchez se la cede nuevamente a Lucas. Lucas, vamos a ver con quién se refugia. Se refugia un poquito más arriba con el Caco. Ahí está Soto. Soto más atrás vuelve con el capitán Santana. Santana, que quería meter habilitación para Susi, pero le dice un poquito más atrás de los centrales. Le dice Susi a las espaldas. Cuando viene cargando flecha, ahí viene Abiel, viene el número 9 por derecha. Vamos a ver qué hace el número 9, qué inventa. Vamos a ver qué hace el equipo de rojo. No encuentra nadie, finalmente se vuelve a rearmar las filas un poquito más atrás para que controle Sandoval. Ahí está Sandoval y el pase, el melón que le tiró a su compañero, a Miguel Soto. No prospera finalmente. Lateral derecho que ya hizo Paredes. El equipo de Alexis parece que ya está preparando un cambio porque se está moviendo la banca. Ya vamos a confirmar quién es el equipo de Alexis, que vino con 5 bajas el día de hoy. Y el equipo de Flecha que ataca por la mitad de la cancha. Viene Flecha atacando. Flecha, defienden varios porque no prospera ese baloncito que se va a las manos del portero. Sánchez, que levanta la mirada, sale jugando largo Sánchez por derecha para ver si controla Díaz. De buen pie Díaz, que no encuentra ningún compañero por el medio, que yo creo que ya van a refrescar las piernas. Un codazo le metía Sandoval, Saldivia, digo, claro que sí, sí le metió el codazo ahí atrás. Y ojo que Sandoval tiene la varilla. Peligrosa esa jugada ahí en la mitad de la cancha, donde el equipo generalmente no genera un daño muy, muy claro, que digamos. Ahí se la perdonó el juez. Se las perdonó Roberto Sánchez ese manotazo. ¿Qué pasó ahí? ¿Qué pasó, Andresito? ¿Le tiraron la pelota? ¿Hay amarilla entonces? ¿Para quién? Para el 20, que finalmente no tiene amarilla. Se la anotamos, porque si no, Sandoval tendría que estar fuera. Se viene la saga de General Baquedano a través de su capitán, que ya saca el rechazo del 35, que ya sale jugando Montiel. Ahí está aguantando la pelota Waikin, que se apoya con Dorner y Díaz. Aquí viene Denis, atención que viene Denis, no lo pueden marcar bien a Denis. Está dentro del área Denis, dentro del área Denis. Pelota al córner, señoras y señores. Oye, qué bien juega Denis, qué bien ha jugado Denis. 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Corner que se viene para Baquedano. General Baquedano va a jugar. Ahí está Waikin con la pelota parada. Pelotita parada arriba, al primer palo, va al centro. Manotazo de Alarcón y rechazo de Sandoval, de Saldivia, para que venga en ataque. Flecha, fírmate, que vienen atacando. Venían 5 contra 2 y era buena, pero quedaron 2 complicados ahí, Dos complicados en la mitad del terreno de juego.
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3: Claro que sí, ya vamos viendo la votación para ver quién es el jugador del partido. El jugador que diseña, el jugador que ordena, el jugador que grafica fútbol. Tenemos por ahí opciones divididas, me van a dejar a mí. Está entre Dorner y Lucas. Vamos a ver a quién. Todavía queda partido, muchachos, Yo tengo fe con que... Mira, déjame soñar con que el Chico Díaz puede meter un gol. El Chico Díaz ha jugado bastante también para mí en el ataque. Así que vamos a ir a saludar a algunos auspiciadores.
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3: Claro que sí, ya estamos ahí buscando los votos para sacar al jugador del partido el día de hoy. Está detenido el partido en estos primeros 15. Señoras y señores, va Quedano, ya hizo un cambio. Si no me equivoco, salió Paredes e ingresó el número 14. Si no me equivoco, o el número 15. Ya le vamos a sacar ahí el número. Ya jugó Flecha en estos 15 minutos. Quiere refrescar piernas Alexis Cárcamo con su equipo, que ya hizo los cambios. Salió Paredes y ya le confirmamos quién entró cuando viene atacando Soto. Ahí viene Soto, que abre con Guayquín por izquierda. Guayquín le va a meter de primera el pase. Vamos a ver si prospera. Primero estuvo atento en defensa el chico Ulloa, el capitán de la saga de los rojos. Finalmente no fue Paredes, ¿eh? Si no me equivoco, fue el lateral derecho. Volante por la derecha. Cuando viene jugando Chuenque, Paredes, Mauricio, que prospera. Arriba el pase para el 16. Ahí sí, ese es Sebastián Gallardo, el ingresado. Ya les comentamos quién salió. Quedaba botado en el piso uno de rojo. ¿Qué pasó? Le dio una repasadita a Paredes. Y es tiro libre, señoras y señores. 1-0. 1-0. Lo pierde Baquedano acá. Lo gana Flecha. De visita lo hace General Baquedano. El equipo de Flecha de local 1-0 con gol de el chiquillo Soto. Pivotea el 9. Aviel que quería. Dorner que defiende. Sandoval que juega con Guayquín. Guayquín que retrocede para que juegue con Damián, que lo toman. Damián que lo toman. Claro que sí es falta, pero no cobran finalmente nada. Se está calentando el partido en estos primeros 16, 17 minutos. Ya jugó Dorner, lo hizo con Chuenque. Chuenque y la pelotita para Gallardo. Gallardo y Mauricio. Paredes y el centro arriba. Otra vez cerró Terrazas Alarcón. El número uno. El portero que busca con quién, que quiere calmar. Pero tiene que salir jugando. Y así jugó con Aviel. Se caía Dorner. Dorner y Chuenque. Chuenque y Guayquín. Guayquín que juega con Díaz. Díaz que controla. Díaz que juega por la izquierda. Chuenque que viene atacando. Abriendo Chuenque por el lado izquierdo. Viene Chuenque. Lo trababan ahí. Ulloa finalmente. La defensa que ha estado notable del día de hoy de Flecha. Dorner que sale a defender fuera de su hábitat y sale jugando. Vamos a ver qué hace. Se equivoca Dorner. Primero pasa Susi, que lo tomaban de la camiseta. Nada dice el árbitro, señoras y señores. Había penal, pero no dice el señor árbitro, el señor Roberto Sánchez, que a mi parecer lo tomaban dentro del área. ¿Eh? Lo tomaban dentro del área ahí. Pero no es penal, señoras y señores. Se calientan los ánimos acá. En los muermos viene Dorner, que rechaza. Díaz que va a recibir. Díaz que va a atacar el Torito, que viene haciendo fuerza ahí. Recupera Dorner, el número 9 de Flecha, que tiene la pelotita, refugiándose un poquito más atrás con Saldivia. Se barría Gallardo. Recupera Paredes. Vamos a ver si qué hace Paredes. Ahí viene Mauricio. Bonito pase para Díaz. Devuelve a Paredes. Paredes por izquierda quería proyectarse nuevamente. Ahí está Guayquín. Metió una pelotita picada dentro del área. Alarcón otra vez. Cerrando ahí las manos para tomar esa pelotita. Se proyectaba bien Mauricio. ¿Qué pasó? ¿Qué pasó? ¿Qué cobró? Es... Vamos a ver qué cobró ahora sí. Los segundos. O se fue al córner, entonces se va la pelotita. Se demoró muchos segundos Alarcón, que yo les venía diciendo anteriormente, Alarcón, que estaba tomándose todo el tiempo del mundo. Y es normal, está bien, pero por lo general los porteros cuentan su segundo para evitar que les pase justamente lo que le pasó a Alarcón. ¿Cuántos minutos tenemos? Tenemos 21 minutos. Saque de esquina, ¿qué va a hacer Gallardo? Ahí está el chico Bastián de los guantes. Se le mueve la pelotita, ¿qué le dice el árbitro? Ahí está Gallardo, Bastián, el centro arriba. Vamos a ver quién pivotea, le quedó la pelota a Susi, le va a pegar de fuera. Rechaza Sandoval. Saldivia, digo. Y la pelota que no prospera muy bien.
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3: Claro que sí, hubo un cambio, se fue el chico Abiel e ingresó el número 7, Matías Uribe, que ya está haciendo sus primeras interacciones, presionando ahí. Pelotita hacia el área, rival que se va, que Susi no puede controlar. Dorner y Sandoval. Sandoval que la hace de taco para jugar con Dorner. Dorner que refugia otra vez en Sandoval, al medio juega con Huayquín. La asociación entre Huayquín y Sandoval, que se equivoca. Pensó que se lo iban a barrer y finalmente se le va la pelotita nomás. Ataca Uribe, una pelota que no tiene destino. Saldivia que quiere ir a buscar esa pelota, presionando. Juega un poquito más atrás Schwenke con Águila. Ahí está Sánchez, digo, que ya sale jugando arriba. El buen pase para Susi, que se va a prosperar. Y me paro porque viene Susi, señoras y señores. Ahí está Johan, fuera del área. Johan lo paraban, chocaban ahí. Nada dice el árbitro. Finalmente no quedó en nada esa jugada. Cuando ataca Flecha, señoras y señores, con Saldivia que se prospera. Ahí está Saldivia que viene. Lucas Santana que ha estado notable, que tiene ya uno de los votos para salir el mejor del partido. Excelente estuvo ahí Santana, que pedía en mano, pero fue hombrito nuevamente salvando a su equipo, el capitán de los blancos, que pierde el equipo de Baquedano por 1-0, por la mínima está perdiendo acá en Los Vermos, y Baquedano no quiere repartir puntos, no quiere irse sin nada, dice. Sale jugando el portero, ahí está Bastián Gallardo. Vamos a ver, Bastián Gallardo le pegó el pase que está para Johan, que controló hacia adentro, le va a pegar Johan. ¡Gol! ¡La metió Bastián, señoras y señores! Un pase extraordinario para que controle orientado hacia adentro Johan Susi. ¡Se tomó todo el tiempo del mundo Susi! ¡Y se la metió adentro! ¡Es el empate! ¡Es el 1-1! ¡Ya llegó! ¡Llegó General Baquedano para el empate! ¡Y hasta el momento sigue 1-1 aquí en Los Vermos! ¡Qué golazo! ¡Qué golazo, chiquillos! ¡Qué golazo metió el equipo de Club General Baquedano, que no baja los brazos! Y se puso bueno el partido, señoras y señores. Atención que viene el córner. El equipo de Flecha, que ya no le quedan más cambios. No tiene más cambios el equipo de Flecha. Y el equipo de Cárcamo, que salió a buscarlo todo después de esos cambios. Refrescó piernas y claro que sí, Bastián metió un tremendo pase. Y la asistencia tremenda para Susi. Meterle el 1-1 en el fondo del arco del equipo de Flecha. Hay otra amarilla. ¿Para quién va la amarilla? ¿Otra vez para Sandoval? Tiene ya, le he contado tres. Ya tiene una anotada acá. Tenía amarilla Sandoval. O sea, Saldivia debería irse ya si le sacó la amarilla. Tiene dos amarillas Saldivia. No sé dónde estarán anotando los árbitros. Va a jugar Saldivia. Ahí lo hizo al primer palo. Malo el centro, señoras y señores. Ya salió jugando Sánchez. Ahí está Chuenque, que va a abrir con el autor del gol. Ahí viene. Afírmate que viene. Va a quedar, señoras y señores. Ahí viene Johan Susi. Ahí viene Susi. Atención que viene Susi por dentro. Susi por fuera. Se metió por fuera Susi. Se viene metiendo al fondo. Casi se mete. Casi se mete hasta la cocina. Y se empiezan a prender los cigarros, señoras y señores, acá en el estadio. Por el nerviosismo. Por el nerviosismo que ya está viviendo. Ahí controla Dorner. Dorner el largo que se va a meter hasta dentro de la cocina. Vamos a ver si es así. Claro que sí, nomás. Se va hasta el fondo, va a jugar atrás. El centro arriba pasado para Mauricio. ¡Oh! ¡Gol! ¡Qué golazo! ¡No diga gol, diga golazo! ¡Apareció Dorner para meterse hasta la cocina, señoras y señores! Tira un centro atrás que no llegó a nadie. Finalmente fue Mauricio Paredes que se lo clavó en el fondo. Y es el 2-1. Es el 2-1 que ya llegó, señoras y señores. El general Baquedano se está haciendo sentir acá en los Muermos. Claro que sí, un golazo de Mauricio Paredes. ¡Qué golazo! Y los Muermos se ve que ya están cansados, ¿eh? Se ve bastante lo que comentamos aquí, que el equipo de Flecha ya no tiene piernas para correr. Le ha pasado por encima Dorner, le ha pasado por encima Johan Susi, que ha tenido una tremenda proyección por encima, el que va saliendo, el chico Díaz, y finalmente Mauricio Paredes para clavar el 2-1. Para llevarse los 3 puntos a casa. Ah, cuando ya corren 73 minutos, señoras y señores. Saludamos a todos los simpatizantes del fútbol, especialmente en general Baquedano, que va ganando el día de hoy. 2-1 lo gana Baquedano. De visita acá en Buenos Aires, se quiere llevar los 3 puntos, señoras y señores. El nerviosismo está porque se huele el olorcito a cigarro. Según yo, no estaba permitido fumar en los estadios. Creo que la gente todavía no ha tomado esa conciencia para poder disfrutar todos del fútbol, ¿eh? Yo creo que para que todos podamos disfrutar desde chicos a grandes, deberíamos disfrutar con conciencia cuando viene Susi. Lo que les decía, el mensaje que todavía no nos hemos educado bien en la parte futbolística, digamos, en la parte cultural del famoso cigarrito, el famoso cigarro que sigue siendo encendido en las tribunas, habiendo niños, adultos, mayores y gente que, por supuesto, de repente deportistas que no fuman. Y yo creo que hay espacios para eso. ¿Ah? Así que ahí, para hacer la autocrítica, cuando viene Baquedano. Y atención que viene, porque el fútbol está y nosotros, claro, estamos acá en este 2-1 que gana Baquedano, en el 2-1 que lo dio vuelta ya. En 5 minutos le clavaron 2 goles. El primero lo metió Susi. El segundo para el descuento lo metió Paredes. Ya no tiene más cambios. Hizo un cambio recién la saga de Cárcamo, de Alexis. Que su ayudante técnico ahí está con, en familia. Cuando viene Susi, atención que viene Susi. Viene el número 10 que va a probar de fuera. Pedían una mano. ¡Oh! Alarcón, otra vez. Que tuvo varias, pero no sé si tan claras. Tuvo varias intervenciones. Pero ninguna fue tan clara como las que tuvieron recién, en las del gol. Un poquito más atrás juega Sandoval. Yo creo que ya ahora sí. Yo les dije, muchachos, ¿eh? Les dije que esperemos para los votos. Ya tenemos votos para los jugadores. Ahora se cambió todo, ¿ves? Yo les dije. Mantiene Dorner, dice ahí. El autor del segundo pase. Me parece muy bien igual el voto. Mauricio Paredes también. Lo que está haciendo Dorner en diferencia a toda su defensa, que quiebra la línea, claro. Quiebra la línea, como lo hizo recién, que recuperó una pelota y se metió hasta la línea de fondo, tiró la asistencia y terminó en gol. Así que también buen voto ahí para Dorner. Lo vamos a pensar. El premio Innova al MVP, el hoyito de Guayquín que prospera. El equipo de Flecha que no quiere perder, que no quiere quedarse. Van a haber cambios, se mueve la banca de Baquedano. Ahí viene Soto, Miguel que quiere meter un pase. Dorner que rechaza, Sandoval que controla. Ahora le falta tiempo a Flecha porque delante estaban con toda la calma del mundo. Ahí está Dorner y Paredes, Paredes y Sandoval. Sandoval y quién la calma para que mete un pase filtrado para Milovan. Ahí estaba Salas que no podía controlar. Salas que tira el pase atrás. Va a jugar Muermos a través del arcón que lo presionaba Susi. Y bajo esa presión se puso nervioso. Como dijo, ¿te pusiste nerviosa? Como dice Carlitos, Palacios. Se escucha la barra de los visitantes del equipo del Club General Baquedano. Chuenque que prosperaba con ese pase y se va al saque de fondo.
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3: Vuelve el fútbol acá por la 102.7. Le recordamos que lo dio vuelta Baquedano, lo va ganando por 2-1. Lo va ganando con el gol de Mauricio Paredes, que le metió ese golazo después de un centro pasado. Viene la saga de Maullín, le pegó Schwenke de fuera. Schwenke que quería probar. Recién salió el Chico Díaz y entró el Milo Salas. Milovan Salas, el chico, ese chico de buen fútbol ahí, en Naval. Aprovechamos de saludar también a la gente de Naval, a la gente de Ramírez, a la gente, todos los simpatizantes del fútbol a través de la estación deportiva, lo escuchan a través de la 102.7 también. Nos vamos con quien auspicio, a ver.
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3: Vamos a ver si le pone voltaje austral, voltaje al centro, le pegó ya Guayquín. El centro arriba que iba, Flecha que recupera, el autor del único gol de Flecha viene atacando por derecha, la marca es de Schwenke, la buena marca es de Schwenke que queda pasado, engancha a Miguel, juega más al medio con Ulloa, Dorner que recupera. Y recupera con foul, dice el señor árbitro, el señor Roberto Sánchez. Entró también Bastián Gallardo en la saga de Alexis. Milo Gonzalez también. Y renovó todo su ataque y su contención con esos cambios que se notó. Ya no más, ¿cuántos pide la barrera? 1, 2, 3, se van a la barrera. Ya están ahí, está frente al balón. El equipo de Flecha en un tiro libre, vamos a ver cómo responde. Si le pega al arco, vamos a ver cómo responde Sánchez. Ya se escucha el silbato, le va a pegar de fuera el tiro libre. Dice el árbitro que se adelanta. Que se adelanta, dicen. Así que se va a repetir. Vamos a ver si le pone voltaje al tiro libre. 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Sánchez que nuevamente ordena su barrera. 3 a la barrera. Roberto Sánchez, el referee central, que dice ahora sí. El silbato se va a la boca. Ya sonó, ahora va a tirar el centro. El centro, el segundo palo. ¡Oh! ¡Sánchez! Sánchez y los puños. No puede salir esa pelota dentro del área. Baquedano que rechaza a Lucas. Ahí que va a recuperar Bastián. Ahí está Cárdenas. Cárdenas y Dorner. Dorner y Cárdenas. Baquedano que juega a través de Cárdenas. Ahí viene Bastián. Bastián y Susi. La hizo bonita Susi para pasar por izquierda. Ahí viene Susi. A tres dedos tocó al medio. Era bonito el pase para Milovan que prosperaba por el medio. Bastián Gallardo que va a presionar atrás. Pasó el centro. Por arriba se fue el tiro al fondo para que juegue y reponga el equipo de Flecha. El equipo Club Deportivo Flecha, me imagino que debería llamarse. Saludos igual a sus simpatizantes. Y también aquí, por supuesto, en Los Muermos también se escucha la 102.7, ¿verdad? Se escucha clarito acá, en Los Muermos. Me imagino que ahí en Quenuir también Saludamos a toda la gente, quienes están atentos, pendientes al regional. Bien atacando al general. Mi general va a quedar, sí, ahí sí, no era mi general. Para que quede claro. Viene Chuenque. Lo tomaban a Chuenque. Chuenque que va abajo. Recupera la pelotita Guayquín. Ahí está Guayquín en tres cuartos de cancha jugando para Bastián. Ahí está Gallardo, se barrían a Gallardo. No, dice el árbitro. Que se pare, dice, que se pare. Mientras sigue botado Bastián con hartos gestos de dolor. Ahí le pasó a Peñiscara. Sigue botado el jugador y la pelota que sigue jugando. No quiere parar el partido el juez árbitro. Dorner que juega con Lucas. Lucas que se apoya un poquito más allá con el recién ingresado Bastián Cárdenas. Ahí está Bastián Cárdenas y Bastián Gallardo. Ya juega Saldivia, que le he contado tres amarillas, según. Y se le habría ido al árbitro. Cárdenas. Milovan Salas que rechaza. Flecha que quiere buscar el empate. Controlaba, chocaba la mano, pero nada dice el árbitro. Rechaza Sandoval. Sigue atacando el equipo de Flecha. Flecha y el centro arriba. Dorner, notable para sacar esa pelota de cabeza. Notable y también Salas para rechazar esa pelota. Cabezazo, sigue la pelota arriba. La baja finalmente Matías Guayquín. Guayquín y Susi. Susi Sandoval. Sandoval y Dorner. Dorner más al medio con Chuenque. Chuenque y el bonito pase para que venga Susi. Atención que viene Susi. Preparo la garganta. ¡Susi! ¡Gol! Apareció Susi y le dijo sí, sí, sí. Susi, sí, sí, sí. Le metió el 3-1. Apareció Susi, señoras y señores. Y es el 3-1 de General Baquedano. Sí, sí, sí, le dijo Susi. Qué buen jugador Susi. Ahí podría estar cambiando el voto para el autor del segundo gol del equipo de Baquedano, que el segundo tiempo entró a arrollar al equipo de Flecha, señoras y señores. Ahí viene Soto.

córner, señoras y señores. Se va el córner. ¿Cuánto tiempo? Ya tocamos los 40 minutos de partido acá en Los Mermos, en el Chile Deporte. Ya juega Baquedano, lo gana 3-1. Lo dio vuelta, 3 goles le metió en este segundo tiempo arrollador el equipo de Cárcamo, que le metió 3 goles al fondo de la red del equipo de Flecha, que el día de hoy empezó ganando este partido. Balón dividido ahí, defiende Flecha. Primero estuvo Milo, ahí está Salas. Está Guayquín con la pelotita. El centro arriba, era bueno. Rechaza primero Ulloa, que no quiere complicaciones. Lucas que defiende. Y roba la pelota Sandoval. Al piso va Guayquín. Recupera esa pelota. Ahí no hace daño Flecha, dice. Y se va al saque de costado, al saque de manos. 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El voltaje que le puso Alexis este segundo tiempo para meter 3 goles. Juega el equipo de Flecha por el lado izquierdo. Ahí viene jugando Flecha, que no prospera. Recuperaba Santana, el capitán de la escuadra blanca, que juega con Jean-Pierre. Ahí está Jean. Más atrás juega con Paredes. No, Guayquín era finalmente. Ahí está otra vez Jean-Pierre. Chuenque. Más atrás se apoya con Cárdenas. Cárdenas y Paredes. Paredes y Schuenke. Schuenke y Paredes. Paredes va con Milovan. Ahí está Salas. Un poquito más atrás para Gallardo. Le mete la pelota bonita para que se meta Sandoval. Se prospera Sandoval. Banderita arriba. Bandera arriba del señor asistente Gianluca Irairi. ¿Ah? Buen nombre tiene el profe ahí. De la Asociación de Referees. De la tercera división, decían por ahí, ¿eh? Así que hasta el momento, ¿qué le ha parecido el arbitraje? Me ha parecido, bueno, uno que otro fallo, como en todos los partidos. Pero el fútbol amateur se vive aquí por la estación deportiva. El centro arriba es malo, la verdad, de Miguel. No puede controlar ni tener la pelota Flecha. La posesión del partido del segundo tiempo ha sido totalmente de los blancos y negros. Ahí viene Gallardo por la mitad de la cancha. Jean-Pierre Schuenke, que lo tomaba ni nada, dice el señor árbitro. El roce propio del fútbol, dice. La pelotita se va al saque de costado. 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Se va la pelotita al lateral, al saque de costado. Ahora juega en estos últimos minutos. Debería quedar 3 minutos de partido. Y el equipo de Flecha, que ya al parecer bajó los brazos, pero va a seguir buscando. Ahí está Matías. Matías y Byron. Byron que no puede porque primero estuvo Dornen rechazando esa pelota. Jean-Pierre Schuenke controlaba la pelotita. Ahí viene Flecha que quiere atacar. Ahí viene nuevamente Byron. Y el pase filtrado que quiso poner para que salga primero Sánchez, que salió a cortar. No fue necesario tomarla con las manos Sánchez. Pero el pase no prospera y se va al saque de costado. Saque de costado. 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Sigue llegando la familia del fútbol a reunirse acá en esta jornada de regional. Cuando Baquedano lo gana por 3-1. 3-1 con 2 goles de Susi y 1 de Paredes, de Mauricio. Saludo igual a toda la familia ahí de Mauricio Paredes Gómez. A toda la familia Paredes Gómez, un fuerte saludo igual, que siempre han estado con el deporte, siempre han estado participando, ¿no es cierto?, para el crecimiento del deporte y la comuna. Así que saludos para todos, a todos aquellos que siempre hacen que el fútbol tenga esto, pues, lo bonito de querer venir al estadio, de querer compartir jornada deportiva. Así

como lo estamos viviendo el día de hoy. Por supuesto, todos nuestros auspiciadores son quienes más fomentan el deporte porque están con nosotros todos los fines de semana. Susi, que quería controlar de taco, el cuerpo es de Ulloa, que la saca. Más atrás está jugando Simón, ahí viene. ¿Qué hace Alejandro? Se la toca arriba para Byron, que no puede prosperar Vargas. Primero estuvo cerrando Cárdenas, que se barre. Finalmente la pelotita queda ahí para el equipo de los rojos de Flecha, que viene atacando. Pero estuvo notable la defensa. ¿Qué digo defensa? Jean-Pierre Chuenque, que ha jugado bastante. ¿Cuánto ha jugado? Tenemos tiempo cumplido, ¿no? Tenemos tiempo cumplido acá. Los Huermos ya se cumplieron los 90 minutos. Esta debería ser la última jugada del partido. Y unos tres más deberían dar. Tres más. Y no se debería jugar más. En estos últimos tres minutos, señoras y señores. ¿Por quién votamos? Yo voy por Susi. El voto del jugador del partido. ¿Usted, Andresito? Mantiene Dorner. ¿Usted? Entonces se queda en Susi. Ay, ay, ay, qué bonito partido. Sigue llegando el fútbol aquí. Bonito partido. Centro arriba para que cierre Tenaza Sánchez. Qué bonita la figura de la pelotita que ya sacó Sánchez para que juegue Susi. Puede ser la última. Y se viene Susi prosperando por el lado izquierdo. Atención, que viene Susi, que va a enganchar hacia adentro. Primero estuvo el defensa central para cerrar esa pelotita, para llegar a cerrarle el chico Camilo. Se fue finalmente el saque de fondo. Tenemos tiempo cumplido acá en Los Muermos, en el Chile Deporte. Podemos decir que los tres puntos se van a Maullín. Muchas gracias, señoras y señores, a todos quienes estuvieron atrás de la pantalla para darnos, para hacerle, bueno, a todos quienes estuvieron escuchando, a todos quienes estuvieron viendo a través de YouTube, agradecemos. Y nos vemos el próximo fin de semana, pues, chiquillos. 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esto hasta sus casas? Esto fue el partido de General Baquedano, que lo ganó 3-1 al equipo local de Flecha. Aquí nomás llegó la estación deportiva. Muchas gracias, nos vemos el próximo fin de semana.

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1988. Pulso. El avispón verde es acompañado por su ayudante enmascarado Cato, quienes sobre su automóvil Black Beauty marcaron la televisión a comienzos de los ochentas. Maravillas tecnológicas de los 80 olvidadas. El Betamax se lanzó en 1975, pero se consagró en los 80s. Fue conocido por su alta calidad en sonido. Desaparece al tener una mejor cantidad de capacidad de grabación frente a su competidor, el VHS. ¿Qué versión prefieres?

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3: 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Bad Boys Blue fue formada en 1984 por el productor alemán Tony Hendrix. Este exitoso trío fue referente para todo el movimiento dance que vendría años después. Su último hit, antes de desaparecer, se lanzó en 1988, llamado A World Without You. Conquistó los rankings Billboard por 3 meses.

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1: Homenajes, plagios y reconocimientos a canciones. La canción Cazafantasmas, cantada por Ray Parker Jr. en 1984, es acusada de plagio por Jerry Lewis, quien cantó Quiero una nueva droga en 1982. Luego de un largo juicio, el sello Sony paga una millonaria indemnización para poder seguir exhibiendo la película.

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1: 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Escape Club.

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1: Shogun era una miniserie de televisión de 1979. La acción se desarrolla en el Japón feudal del año 1600 y narra la subida del shogunato del daimyo Toranaga Masashi, compartida y vivida a través de la visión del marinero inglés John Blackthorne. Tuvo una serie remake de 10 capítulos estrenada en el 2024, la que gana 4 Globos de Oro. ¿Qué fue de Bob Marley? Robert Nesta Marley fue un cantautor jamaicano reconocido como pionero del reggae. Comienza su carrera en 1963 y en la década de los 70 lanza 10 álbumes. En 1994 entra al Salón de la Fama y hasta la fecha mantiene su impacto global entre los mejores artistas que ha dejado la música. Nos deja el año 1981 debido a un cáncer de piel.
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EQ es una banda de rock progresivo. Hicieron un disco con música comercial con el objeto de tener un éxito masivo. Gira Promise 1900.

es una banda de rock progresivo. Hicieron un disco con música comercial con el objeto de tener un éxito masivo. Gira From Ice, 1987.

0: serie Remington Steele se emitió en el 82 al 87. Nos muestra los casos de una detective privada asociada con un ex ladrón que asume el papel de un detective ficticio en el negocio y consagra como actor a Pierce Brosnan.
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0: 1986.
1: Pulso. Tus sueños con Nueva York y con Europa. Te quejas de nuestra gente y de su ropa. Vives amando el cine, arte del Normandy.
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3: Top 2 de KT por 2. Parte 1. La calle es un lugar del 84.

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5: 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El Lobo del Aire fue una serie de los años 80 acerca de un helicóptero militar supersónico del mismo nombre. La serie constó de 79 capítulos producidos entre 1984 y 1987.

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1: Canciones 80 que sonaron en los 90. Otro tema 80 que sonó en los 90 fue Free Falling de Tom Petty.

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0: Yui con Open Arms en 1982.

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1: Aquaman, veloz y poderoso monarca del océano, capaz de agrupar y mandar a todas las criaturas del mar. Aquaman, secundado por su joven aliado Aqualad, guarda y defiende a todos los seres vivientes del mar contra las fuerzas del mal. Aquaman, rey de los siete mares.
2: Aquaman nace como personaje en una revista de cómics en los años 40, pasa a la televisión en los años 70 y no deja de emitirse durante 20 años. Podía respirar bajo el agua y tenía la habilidad de nadar a altas velocidades. A la fecha, lleva varias películas y remake.
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0: John Wayne. Alan Parsons. Shalamar.

David Gilmour. Big Country. Big Country.

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0: 1984.
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3: La fiebre del breakdance fue toda una sensación desde el año 1983 hasta el año 1985. Breakdance, la película, formaba colas interminables todos los días. Tal fue el éxito que no dudaron en sacar una segunda parte de la película.

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0: éxitos que no sabía que fueron covers. Del 84, Bajo Presión, de Queen. Versus Vanilla Ice, del 89. ¿Qué versión prefieres, la original o la copia?
1: 87.